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10: Sí, señores, andamos apenas, pero andamos. Saludos a toda la banda. Bueno, Daniel.
11: ¿Qué onda, primo? ¿Cómo andamos?
10: Bien, chido. Qué bonito nombre tienes, Daniel.
12: Sí, nombras.
11: De trompas de falopio recién destruidas por un...
10: Alguien más anda pedo aquí con nosotros,
12: sí,
10: maestro.
12: Ya vi.
10: ¿Qué parodia? ¿Quién es Daniel, el que, el unhead?
12: Daniel Atravieso.
10: Es headless.
11: El redhead. ¿Qué te iba a decir? ¿Qué te iba a decir? Pues la parodia que yo quiero es la de... la parodia. Ah. La parodia que yo quiero es la de... que una vez el necesitado su dinero, se le estaba acabando la fama. Y no sabía qué hacer. Y entonces dijo, pues tengo que hacer algo drástico, ¿verdad? Y que llegó al teleno, a un show de televisión en vivo, y le dio el aceite y lo... y lo volvió hombre y empezó a hablar como el lobo.
13: Ay.
11: Como el lobo, ¿verdad? Y así ya pasaron como 2-3 semanas y otra vez el necesitado de su dinero empezó a hacer dinero y el Seleno salió con la Choco.
13: Ah,
11: salió en
13: perro.
11: Una cita amorosa con la Choco. Y ya cuando estaban ahí en el apartamento de la Choco, se la llevó al apartamento, que le agarra el paquetote y que se le regresa al Seleno la memoria. Y dice, ni más paloma, ya agarré lo que yo quería y que vuelve a ser el Seleno el güey.
13: Ah, a ver, ¿cómo que Seleno le agarró el paquetote? No, a la Choco.
12: No, eso está muy complicado, ¿eh? No creo que vaya a caer.
13: Vamos a hacer, vámonos. Esto es.
11: Dale, primo.
13: Vámonos, a ver qué sale.
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14: En este momento, todas las personas que están escuchando, que están viendo a través de la televisión, es verdad que muchas personas ya no escuchan, ya no ven este programa, pero quiero demostrarles la potencia, el poder que yo tengo a través del aceite sagrado. En este momento tenemos una persona que está cansada de que les hagan burla. Está cansada de que le hagan sufrir. Por eso en este momento digo, está cansado de sufrir. Por eso venga conmigo. ¿Cuál es tu problema?
15: Ay, hola, es que buenas noches a todos. Yo soy Seleno. Soy Seleno, Biribiribamba, usted necesita de tu dinero. Yo estoy cansado, harto ya de que digan Seleno para cárcel. O sea, soy como el chiste de todos, como la burla. O sea, hacen fiestas y se trae al joven aquel.
13: No.
15: O sea, así como diciendo, pues tráetelo. Y ya estoy cansado, o sea, tengo. Ya no sé qué hacer con mi vida. ¡Ay!
14: Estamos viendo una persona que está sufriendo, que está pasando momentos difíciles, porque tú tienes una economía bien.
15: Es que es el problema, o sea, tengo una casa, tengo mi carro, mi camioneta, tengo mis joyas, mi celular nuevo, tengo un buen trabajo, pero no sé, hay algo que no me hace sentir feliz. Ayúdeme, por favor.
13: Por favor.
15: Necesitado, ¿qué necesito? Hay algo que me falta. No quiero estar atrapada en este cuerpo. Soy la burla de todos. Ay, no sé.
14: Este momento vamos a quitarte de encima de ti ese caparazón que en algún momento quisiste tener para quedar bien con personas, atraer amistades falsas, las cuales no son personas de bien, sino que estuvieron ahí para burlarse de ti, de vos. Por eso, en este momento vamos a poner el aceite sagrado.
15: Ay, ahí está bien frillito.
14: Guarda silencio.
15: Lo que usted me dice.
14: Que te calles, por favor.
15: Ay, que ya.
14: Este momento, con mis manos y el aceite sagrado, a esta persona.
15: Ay, me está sacudiendo mucho la cabeza.
14: Esta persona que tenemos aquí. 5, 4, 3, 2, 1. Es una persona nueva. ¿Cómo te sientes?
16: Hola.
14: ¿Cómo te sientes? ¿Has cambiado tu voz?
16: Sí. Sí, me siento diferente. Mi vista ve más claro. Me siento diferente. Me siento muy bien. ¿Qué está pasando conmigo? ¿Qué ha hecho de mí necesitado de tu dinero?
14: Este momento hemos quitado de ti un cuerpo, una mentalidad, una farsa de vida en este momento. Para vos es un nuevo amanecer, un nuevo despertar. Gracias por la donación que me has hecho.
16: Sí, yo creo que $50,000 no es mucho para cómo me siento. $50,000 es una ganga para ser la persona que ahora soy. y a todos los que nos están viendo, que nos están escuchando, dejo de ser la burla de todos. Y ahora soy la persona que siempre he querido ser. Me siento seguro. Ahora puedo disfrutar de las cosas que tengo, como mis casas, mi coche y mi vida. Deme un abrazo.
14: Está bien, estoy muy bien. Muchas gracias.
16: Necesito de ti.
14: Y así como este hombre, muchos de ustedes pueden cambiar su vida. Tenemos servicios sábados y domingos en la Alameda de Los Ángeles. Tenemos para ustedes servicios en cada ciudad de ustedes. Por eso es que yo,
12: en el Million
14: aquí
12: Dollar.
14: Abajo, en el Million Dollar, para que usted sea una persona diferente. Muchas gracias y hasta la próxima. Un aplauso para...
12: Bravo.
16: Gracias, necesitado.
14: Gracias a usted. Gracias por los $50,000.
12: Ahí le van 10.
16: Lo veo mañana.
14: No, mañana salgo a Brasil, a San Pablo de Brasil.
17: Una semana después.
12: ¿Qué pasó? ¿Cómo estás?
16: Bien, Garbanzo. Y así fue como pasó, cambió todo. De un día para otro. De verdad que sí funcionó.
12: ¿Y te sientes ya mejor?
16: Que llegaba al programa y me... que ya llegó Seleno. Ya me he visto diferente, soy totalmente diferente, Garbanzo.
12: Sí.
16: Primera vez que tengo una conversación contigo.
12: Sí, pero un abrazo.
16: Oye, Garbanzo, se te sienta ahí.
12: No, pero te salen hasta allá.
16: Vives lejos, ¿no?
12: No tan lejos, o sea.
16: Oye,
12: 40 minutos.
16: Garbanzo. Ay. Garbanzo.
12: Déjame en paz. Espérate, güey.
14: Ay, no, algo se está. Ey.
12: ¿Qué te pasa?
14: Es que no quiero.
12: ¿Qué te está pasando?
16: Permíteme. No soy yo.
14: Sí, soy yo. Ay, sí, soy yo. Sí, soy yo.
16: No puedo. Ay, qué fierro.
14: Ay, qué grande. Garbanzo. Ay, Garbanzo, dame un beso.
12: No, ese sí. Ese es mayugando, güey. Ya. Dice tu sueño realidad, Garbanzo, que pudiera. Hasta que dices la verdad.
11: No, güey.
12: ¿Tú por qué tienes voz de lechera? Está.

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12: Muy bien, nos vamos con el chocolatazo a Zacatecas. Tenemos a Sergio. ¿Cómo estás, Sergio?
13: Bien, bien, gracias.
12: Sergio, le vamos a hacer el chocolatazo a tu novia Ana. Ustedes tienen 3 años de novios, pero nunca la has visto en persona, ¿verdad?
13: No, esa me la presentó un amigo.
12: No la conoces en persona, pero te la presentó un amigo. ¿Cómo?
13: Es prima de la esposa de mi amigo.
12: Es prima de la esposa de tu amigo. ¿Y qué te dijeron ellos? Te vamos a presentar a ella. Es muy buena persona, está en Zacatecas.
13: Ajá, ándale así mero.
12: Tú estás en Estados Unidos y siempre la relación de 3 años ha sido por teléfono.
13: Ajá.
12: 3 años. ¿Y de verdad no la has visto en persona todavía?
13: No, nomás ahí por videollamada diario hablamos.
12: ¿Para ti se te hace que es buena mujer hasta ahorita?
13: Parece que sí, nomás quiero ver la reacción, a ver qué hace.
12: ¿Tú la amas a ella?
13: Pues sí la quiero, sí.
12: ¿Pero tú la amas o la quieres?
13: Pues sí, sí, sí me gustaría que fuera mi pareja.
12: Te pregunto de nuevo, ¿tú la amas o no?
13: Sí, me imagino que sí.
12: Oh, no. No te oigo seguro, pero bueno, ¿le vas a hacer el chocolatazo por qué?
13: Y como tenemos planes de que se venga o me dice que me vaya y así, pues nomás te doy relación.
12: O sea que tú piensas estar en México con ella o llevártela a Estados Unidos contigo.
13: Ándale, eso mero.
12: Me imagino que no la has visitado a México porque no tienes tus documentos de migración.
13: No.
12: Oye, tú eres 10 años mayor que Ana, Sergio, ¿y ella tiene hijos?
13: Una niña.
14: Hola.
12: Hola, ¿con Ana?
14: Sí, soy yo, dígame.
12: Ah, hola Ana, mira, te llamo de una compañía de chocolates. Tenemos una promoción donde le mandamos los chocolates en forma de corazón a alguna persona especial que tú tengas. No sé si estás casada, tienes novio, algún chico que te guste, alguien especial para ti. Es solamente una promoción totalmente gratis. ¿Tienes a alguien a quien te gustaría que se los enviemos?
14: ¿Y eso qué se debe?
12: Bueno, pues vienen muchas fiestas importantes y esta es una promoción para que los conozcan. No son muchos, pero sería un buen detalle para alguien especial que tú tengas. Te digo, es totalmente gratis y la idea es nada más darlos a conocer.
14: Oh, bueno, muy bien. Pues no, no estoy interesada. Igual, gracias.
12: Me imagino porque no tienes a nadie especial ahorita.
14: No, la verdad no. Gracias.
12: ¿De verdad no tienes a nadie especial? ¿Algún compañero del trabajo, de la escuela? No sé, ¿alguien que te guste?
14: No, nadie. Ahora sí que bien sola.
12: O sea, ¿no tienes novio, alguien a quien tú quieras en algún lugar del mundo?
14: No, no, no, la verdad no, a nadie.
12: Oh, no. Perfecto, Ana. Nada más como encuesta, si tuvieras que enviarle chocolates a alguien, ¿a quién sería?
14: No, pues, no sé, tal vez a mi novio, pero no tengo.
12: ¿En serio no tienes novio?
14: No, la verdad no, es en serio.
12: Bueno, por última vez te lo voy a preguntar, ¿en serio no tienes a nadie?
14: No.
12: Bueno, tenemos en la línea a Sergio. Él quería ver si tú le mandabas los chocolates a él. Él quería saber si tú lo mencionabas, pero dices que no tienes a nadie, no tienes novio, no tienes a nadie.
14: ¿Sergio? ¿Cuál Sergio?
12: Oh, no. Bueno, ya escuchaste la llamada. A ver, ¿cómo te llamas tú?
15: Pues Sergio.
16: Ahí está, bien negado. Ahorita va a decir ella, es que no sabía que eras tú, bla, bla, bla, y lo va a convencer.
14: ¿Sergio qué?
15: No.
14: ¿Sergio qué?
12: Wow, a ver, habla con ella, Sergio.
15: No, pues ¿para qué? Anita.
14: ¿Sergio? Mande.
15: ¿Qué haces?
14: ¿Quieres?
15: No. ¿Sergio? Pues sí, ¿quién más?
14: Pero ¿por qué están hablando de eso? De chocolate.
15: Es un programa de radio.
14: Ay, no, es que me asustaron. ¿Es en serio?
15: Sí, es en serio. Me iba a ganar unos chocolates.
14: Y yo le dije que no.
15: Ya no me gané nada. Ya le dijiste que no tenía novio ni nada.
14: Es que me dio miedo porque dice desconocido. El número dice desconocido.
12: Obviamente esto lo hiciste porque dudabas de ella, Sergio. ¿Se aclaró todo o no?
15: No fue por dudar, nomás era ver, quería mirar a ver qué reacción hacías.
16: ¡Ey!
14: Ay, no. No fue por dudar, pero ¿cómo? Ay, pero sí.
15: Sí, sí, sí. Ahí te hablo luego. Gracias, Chocolata.
12: A ver, Sergio, todos los que hacen el chocolatazo es por una duda. No digas que no dudabas. Hello.
15: No, nomás quería ver la reacción.
12: A ver, sé más hombrecito. Si hiciste esto fue porque dudabas de ella y punto.
15: No.
12: Ah, no, dime, a ver, ¿para qué es el chocolatazo entonces?
15: Pues nomás, yo quería ver la reacción, eso fue lo que dije. No dije que dudaba en ningún momento, dije que quería ver la reacción cuando alguien...
12: ¿Y cuál reacción esperabas?
15: Pues si se miraba así como que se volara o le diera gusto, le diera risa, risa o aceptara, pues...
12: ¿Y si ella se hubiera volado y hubiera mandado chocolates a otro, qué ibas a hacer?
15: Pues me iba a enojar, me iba a dar coraje, me iba a pistear.
12: Exacto, eso muestra de que tú tenías una duda sobre ella y por eso hiciste la llamada y punto.
14: Chocolata. Ah, pues gracias.
12: ¿Y tú qué opinas, Lobo?
17: Le hubiera llamado yo, pero igual no fue necesario porque si ella lo quisiera a él, ella le hubiera mandado los chocolates o lo hubiera mencionado a él.
14: Oh, no,
15: ¿verdad que sí, Lobo? Todo el Lobo sí sabe.
14: No, y sí tiene toda la razón porque yo no quise mandarle los chocolates a nadie porque no sé si es real o esto o no. y es mejor no dar nombres, porque si se trata de una extorsión, no necesita uno dar nombres.
18: Pero cuando uno quiere a alguien, Choco, puedes decir, tengo novio, pero no quiero mandarle chocolates a nadie, bye. Pero ella dijo, no tengo novio.
14: Dije, no tengo a nadie, no quiero mandarle los chocolates a nadie.
12: Bueno, de hecho sí te pregunté, dijiste, si tuviera novio le mandaría, pero no tengo.
14: Sí, así lo dije, ok, perdón.
18: Ahora sí, ¿ya tienes novio?
14: Sí lo tengo.
18: ¡Hoy no más!
15: El maestro Doggy no está por ahí para pedirle perdón.
16: Nomás los estoy escuchando, Brody, ya los... No me vuelvas a decir maestro, Brody. Y te lo voy a decir porque, primero, ella es mamá soltera. Número dos, ella te negó, todo lo escuchamos. Número tres años de novios solo por teléfono. Tú tienes 30 años, Ana. Es para que estuvieras con un Brody que vieras todos los días o apapacharas, abrazaras por ahí. Tú, Brody, ya tienes 40 años. ¿Se la van a llevar así hasta cuándo?
15: Gracias, maestro, por sus palabras.
16: Brody, vivan la vida, dejen el celular, el teléfono. Apapáchesen, siéntanse.
15: Maestro, perdido un fan.
16: No voy a perder un fan porque todavía puedes arreglar esto, Brody.
15: Deme un consejo bueno, pues ya para irme a bañar, porque no me baño en 3 días.
16: Brody, si se aman, tú tienes que estar con ella o ella contigo. El amor no puede estar por teléfono todo el tiempo. Vienen las posadas, ella va a ver bailar a sus compañeras, amigas, con el novio, el esposo, y ella sola sentada ahí en la mesa, o esperando a que pongan caballito de rodeo para bailar, va a tener que perrear con alguien más ahí en la posada, Brody.
15: Maestro, no de ideas, por favor, no de ideas.
12: Oh, no. Doggy, ya cállate. ¿Tú qué opinas de esto, Ana?
14: Yo solo estoy escuchando porque creo que cada quien tiene un poco de diferentes ideas y igual tiene un poco de razón, no en todo, pero sí.
16: Yo sé que tengo razón porque ya llevan 3 años y ustedes no pueden vivir en esta situación así, punto.
14: Sí, claro.
15: Sale, maestro, gracias. Soy su fan número uno.
16: Ahí está, triunfé otra vez.
12: Ya cállate, Doggy. ¿Todavía no conoces a Sergio en persona entonces, Ana?
14: A Sergio no, es solo videollamada.
12: ¿Y él se ha portado bien contigo?
14: Según yo, sé lo que hace todos los días, ¿verdad?
18: ¿Según tú?
14: Por eso digo según yo, porque yo confío en él y yo pues creo en él,
12: ¿no? ¿No tienes miedo que después de 3 años de solamente hablar por teléfono, verse en persona y no sea lo mismo?
14: He convivido mucho con él, aunque sea por teléfono, sabe uno distinguir a las personas entre valores y creo yo que si va a cambiar, pues sí, tal vez sea un poco diferente, pero pues es que así es. Igual en todos los matrimonios, en lo que sea, todas las personas siempre, nunca terminas de conocerlas, pero esperemos que sea para bien. Igual él hacia mí, porque pues todos tenemos defectos, ¿no?
12: Claro, pero es totalmente otro mundo ya en persona. ¿Tú tienes hijos?
14: Nada más una hija.
16: De aseguro el Sergio habla con ella ya como si fuera el papá.
14: No, sí, saluda y eso, pues ella ya está grande, tiene 12 años.
12: Qué bien, lo que se me hace raro es de que él no te manda dinero como muchos lo hacen.
14: En sí no, nada de eso.
12: Nada de eso, Ana, o sea, tú vives bien, estás bien económicamente.
14: No, es que lo que sucede que soy una persona diferente, como más humilde, yo no tengo profesión, pero día con día le echo ganas a trabajar, si no tengo un trabajo busco otro y etcétera.
12: Qué padre, o sea, y así nunca aceptas dinero de Sergio, ¿y en qué trabajas?
14: De todo, el año pasado estuve trabajando en un preescolar de parte del CONAFE, no sé si conozcan esa institución.
12: Sí, claro.
14: Estuve trabajando un año de servicio y se terminó y ahora estoy trabajando ya sea en una tienda, ya limpiando casas, de todo lo que se pueda.
16: A ver si así aprenden las buchonas a no recibir dinero y ponerse a trabajar.
12: Ya cállate, Doggy, ahí estuvo el chocolatazo, cuídate, Sergio.
15: Dale, chocolate, gracias.
12: Y ojalá que estén juntos pronto.
14: Feliz. Gracias.
16: Pero eso no quita que lo negó, ¿eh? Yo no sé en qué terminó esto.
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16: ¡Ah!
1: tenemos acá, tú, ¿cómo te llamas? Garbanzo, ¿verdad?
16: La otra, David.
1: Se viene David, cabrón. ¡David!
17: ¡Primo!
1: Mira, primo, cuando tú vayas a cambiar, ya no vas a querer ser David y ahora soy un hombre nuevo, mi nombre es David.
16: ¡Ah, perro!
17: ¡David! Bueno, me agarra la migración, yo no soy el David, yo soy el David.
1: Oye, ¿de dónde llamas, David?
17: De la zona más chambeadora de Estados Unidos.
1: ¡Ah, no, no manches!
16: No, no lo hubieras dicho.
1: Sí, maestro, ya sabe.
16: No me digas que eres de Salinas, boy.
1: ¡Venga,
17: zoom! De la zona más chambeadora de Estados Unidos.

0: llegaba los del con el trueno, y que llamaba el papá del trueno y se ganaba el viaje a Europa con todo pagado hasta los recuerdos. Pero con la tarjeta de la Choco.
1: ¡Ingazo!
0: Pero que tenía derecho a llevar una compacta y se llevaba el trueno.
1: Ah, o sea que el trueno ganaba el premio y el trueno, como muchos locutores le dan los premios a sus conocidos, se va a dar el premio a su papá de él.
0: No, pero que su papá ya llamaba y que decía, pues... que
1: el ganador.
0: Para el papá.
1: ¡Hijo! Sí,
0: se llevaba el premio a Europa.
2: Oye, qué raro, aquí cada que regalan boletos de fútbol, el Erasmo... siempre sus amigos ganan, bro.
3: Oye, eso sí es cierto, güey.
1: Nah, no digan eso ni de chiste, porque no, la gente no va a empezar a decir, güey.
2: No digan ni de chiste.
3: Yo ya vi dos, tres güeyes que...
2: Qué raro, el área donde están los regalados siempre son compas de Erasmo, brody.
1: Es que así es, todos son mis amigos, mi radio escucha, son mis compas.
3: Ah, mira qué respuesta tan bonita.
0: déjame decirte algo. Y cuando no gana la raza que son sus amigos, se los da hasta donde ponen los huevos los pájaros, hasta mero arriba.
1: Ah, ya sabes.
3: Sí, cierto.
2: Exacto, wey. O sea, le das a la gente que no conoces arriba.
1: La pichonera. Vámonos pues, señores, con la parodia. Este es el trueno.
4: Buenas tardes. ¿Para qué tanto brinco estando el suelo tan parejo, señores? ¡Le saluda el trueno! ¡Ya estamos en este momento! ¡En este momento! Vamos a regalar el paquete que tanto estábamos esperando. Vamos a ir a la línea, la llamada número 5. Bueno, la llamada número 3 para no serle tan larga, ¿eh? Se va a ganar el paquete del trueno. ¡Señoras, señores! ¡Llamada 1!
5: Bueno.
4: Gracias. Ah, era el ranchero chido, hombre, ya perdió, era la llamada 1. Vamos rápidamente a la llamada número 2.
6: Bueno.
4: Ah, Bertalicia, hombre. Gracias. Ni modo, vamos por la llamada ganadora en este momento. Y vamos por la llamada ganadora. Llamada número 3. Bueno. Bueno. Bueno. Bueno. ¿Con quién hablo? Hablas con Baltasar Gómez. ¡Ah, caray! ¡Baltasar Gómez! Así es, Baltasar Gómez. Oye, ¿eres tú mi papá? Así es, hijo. Aquí estamos en la casa con tu mamá. ¡Papá! ¡Acabas de ganarte el premio! ¡Felicidades! Oye, hijo. Gracias, hijo, hombre. Gracias. Oye, me dijo un señor que sacaste la misma voz que yo, hijo. Sí, papá, igualito. Oye, ¿sabes lo que te acabas de ganar? Pues no sé, hijo, me dijiste que llamara, que si era la llamada 3 iba a ganar, hijo. ¿Cuál soy? Pues papá, eres la número 3. Acabas de ganarte, y te digo y te explico lo que acabas de ganar. Esas cosas de la vida. Eso que uno no lo planea, hombre. Cuando lo planeas, no sale. Papá, ahí te va lo que acabas de ganarte. Solamente aquí en Radio Poder, donde tocamos la misma música que en otras redes para que escuche más bonita. Fíjate que... ¿Estás ahí, papá? Claro que sí, hijo. Aquí estoy esperando a ver qué me vas a dar, a qué vas a regalar. ¿Cuál es el paquete? Eso, papá. Mira... Es un viaje al pueblo, sí, es un viaje al pueblo con todo pagado en clase premier. Vas en primera clase. Vas en primera clase, además te vas a ganar una camioneta de nuestros patrocinadores, una camioneta del año de Ford. Así es, una Ford F-150. Además, un Beliz de metal para que le eches ahí los retaques de ropa. Una tarjeta de regalo de $1,000 para que compres ropa y te vayas bien, bien, bien, bien Chinese allá al pueblo. Además del viaje con todo pagado en primera clase, la camioneta del año, te vas a llevar también el Beliz de metal, la tarjeta de $1,000 para comprar ropa y unas botas de avestruz que vienen con el cinto y la toquilla del sombrero para que te veas en perro. Además, el iPhone, dos iPhones, uno para ti y uno para quien quiera regalárselo, para que hagan llamadas de FaceTime con un plan pagado de 5 años.
1: ¡No más 5 años!
4: Así que, papá, te tengo una sorpresa. A ver, hijo, dime, porque aquí estoy apuntando todo. Puedes llevar a alguien, pero dice que no a tu esposa, dice, tiene que llevar a alguien, en este caso sería su hijo o su hija.

0: Hijo, pero yo no tengo hijas ni hijos, nomás te tengo a ti.
1: ¡Ah, caramba! ¡Acabo de ganar yo también! ¡Acabo de ganar yo también! Algo hice bien, papá.
2: No se pasen de lanza.
0: Claro que sí, hijo. Nada más, hijo, que fue muy raro cómo murió tu hermano el día que ibas tú con él en la camioneta.
1: ¡Papá, no! ¡Oye, papá!
0: Sí, fue el día que estábamos hablando de la herencia y todo eso, hijo, que se fueron ustedes.
1: Papá, señoras y señores, ese Radio Poder, mi papá acaba de ganar. Bueno, y su hijo, que soy hombre. Esas cosas de la vida, hombre. Saludos allá, mi amigo David, que me está escuchando en Salinas, California. Toda la gente que trabaja por ahí, señores, señores, ¡saludos!
3: Muy bueno. Buenísima.
4: ¿De dónde eres, David? ¿De qué parte de Alemania eres?
5: De la Ciudad de México.
4: Es todo. Bueno, saludos a toda la banda de la Ciudad de México. Regresamos, este es el show más chido.

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1: Órale, órale, ¿qué tal? Muy buenas noches. Se saluda a tu servidor, el Vaquerillo, que a través de la grande 104.7, la más mexicana. Oye, pues un gusto saludarte y pues bueno, tener la oportunidad de poder brindarte muchísima música. Te traigo información y pues te invito para que me acompañes desde aquí hasta las 10 de la noche. Número de teléfono en cabina está disponible para que le marques. 414-326-9727. 414-326-9727.

¡Épale, épale, épale, mi Rosita! ¡Qué chulada! Aquí andamos ya con toda la actitud del mundo, ya iniciando lo que es el fin de semana, ya un fin de semana a todo dar. Oiga, con un clima muy bonito el día de hoy, pues que es ya es viernes 26, ¿verdad? 26 de junio del año 2026, ya vamos finalizando, oiga, el sexto mes del año, qué rápido vamos. Pero bueno, pues mientras estemos disfrutando de buena salud y que usted esté disfrutando también de muy buena salud, usted y su apreciable familia, pues ya de ahí lo demás llega por añadidura, dicen por ahí, ¿eh? Bueno, pues fíjese que hoy tenemos una temperatura máxima de 68 grados y una mínima de 60. Actualmente está 63 y prácticamente es la sensación en este momento de 63 grados. ¿Quiere mandar algún saludito? ¿Quiere felicitar a alguien por alguna fecha en especial? Aquí le ofrecemos el número de teléfono en cabina 414-326-9727. 414-326-9727 de aquí de la Grande 104.7, la más mexicana. Y bueno, gracias a la empresa Bustos Media por prestarnos por aquí, por más bien por brindarnos la oportunidad de poderle llevar a usted lo mejor de la música, entretenimiento a todo dar por las noches. Esta es la Grande, esta es la banda, la del Valle, de este lado del

Bueno, pues ya es fin de semana y el cuerpo lo sabe, ya empieza a dar el olorcito a buen ambiente, oiga, y pues bueno, nosotros estamos aquí en la grande 104.7 dándole el ánimo que siempre usted se merece, ¿eh? Igual también le damos ánimo desde el lunes, ¿eh? A empezar el fin de el semana, pues a empezar la chamba y las actividades y todo eso, pero pues ahorita le damos la bienvenida al fin de semana. Oiga, y pues también vamos a mandar de una vez, empezar a mandar los saluditos por ahí para la familia Guerrero, de parte de Irma y de parte de José Sotelo. Oiga, ándele, ahí está, dice José Sotelo, para mis suegros, el señor don Pánfilo Guerrero y la señora Manuelita Cruz. Ahí está el saludazo para nuestra gente por allá también de el meritito Monterrey, Nuevo León, oiga, de la Sultana del Norte, por supuesto. Para la familia Beltrán, ¿verdad? También para el buen Carlitos Beltrán, para toda la racita que están en sintonía de la grande 104.7. Pero por ahí nos dice la familia Guerrero, Vaquerillo, ¿tendrás la oportunidad o nos harás el favor de mandarnos una rolita que se llama El Palomo y la Paloma por ahí, especialmente con Priscila y sus balas de plata? Una de las rolitas alegres y norteñas. Con mucho gusto, ahí está la complacencia.

0: movió el grupo. Francia confirma su poder con un contundente 4-1 sobre los vikingos. Y Noruega, pobrecito, mostrando Francia una ofensiva que sigue encendida.
1: Y en el otro encuentro, Senegal reaccionó con autoridad y goleó 5-0 a Irak, dejando en claro que seguirá peleando hasta el final por seguir con vida. El cierre del grupo promete emociones al máximo.
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Así es que, bueno, mi racita, prepárense porque pues nos vamos a ir a divertir y a pasar un buen rato por allá, por aquellos lados, ¿sale? Esta es la Grande 104.7, quédate pendiente. O bueno, es más, a la primera persona que se reporte le voy a regalar un par de boletos para este evento, ¿sale? Márquele 414-326-9727. ¡Hey!

los Yonix, esta que se llama Cuando los hombres lloran, dedicado para el buen Rigo Malta y para toda la familia. Ellos son de por allá del meritito Guerrero, oiga.

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Llega Gina Álvarez, el toro viejo.

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disfrutando de la buena música aquí a través de la grande 104.7, la más mexicana, y tu compa el vaquerillo al aire. Saluditos para la gente que nos sintoniza dentro de la ciudad y en los condados aledaños.

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A continuación llega la banda El Recodo, La Cama de Piedra. Oye, pues ya vamos a la siguiente hora. Entrando te presento lo que viene siendo el mix para ir iniciando la siguiente hora. Te invito para que me sigas acompañando y recordándote que tengo boletos para regalarte un par para el PCB, para que le marques 414-326-9727.

0: la Joaquín.
1: Muchas gracias.
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ánimo, mi racita, y échale copal al santo, y aunque le jumía las barbas, decían por allá en mi barrio. Oiga, pues qué gusto estar compartiendo con ustedes muchísima música y buen cotorreo aquí a través de la grande 104.7, la más mexicana, en esto que es la pachanga grande de las noches, ¿eh? Bueno, con el gusto de siempre, con la buena actitud, con gran energía, mucha energía, oiga, y mucho gusto, ¿eh? Y pues esta es la grande 104.7, la primera de 5 estaciones de la radio de Milwaukee Bustos Media. Está a sus órdenes ya desde hace poquito pasadito de 2 décadas, ya poquito más de 20 años al aire. Pues echándole muchísimas ganas por llevarle a usted lo mejor de lo mejor. En música, en programas entretenidos, divertidos y por supuesto mucha información para todos ustedes, sobre todo en estos grandes eventos como este que es por ahí el gran campeonato, ¿verdad? Luchando por ganar este gran torneo de fútbol, ¿verdad? A nivel internacional, grandes selecciones compitiendo y combatiendo macizo, ¿eh? Por quedar en primer lugar. Y pues ustedes y todos nosotros apoyando a nuestra selección favorita y por supuesto la radio llevando la más información que se puede para que usted esté bien enterado. Así es la labor de la radio, ardua y pues divertida, ¿eh? Estar con todos ustedes. Así es que esta es la grande 104.7 y yo soy Copa el Vaquerillo. Y aquí vamos iniciando ya la siguiente hora. Y pues como siempre, ya como ya estamos haciendo costumbre, iniciar con lo que es el mix, que ahora viene, pero bien bueno, para que lo disfrute, viene también bien sabroso. Y de una vez iniciamos con el mix, oiga,

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la gente que nos escuche por allá, por el lado de Sin Caledonia, también por allá, por el lado de... por, bueno, más poquito más para allá, Waukegan, no sé, todos estos otros lados de Kenosha, grandes amigos y amigas allá por el lado de Beloit, gente de Guerrero, Michoacán, gente de Guanajuato, oiga, gente de por allá también de Meritito, Michoacán, y pueblos que voy pasando, dicen. Así es que saludazos, y pues también a la gente que nos escucha aquí en la ciudad de Milwaukee, la gente que está manejando aquí por la 27 y la Forest Home. Échele ganas, mi racita, si va o viene de la chamba o anda solamente dando un paseíto. Pues ahí está el saludazo, le vamos acompañando a través de su radio receptor de su automóvil, o también por medio de su teléfono celular y la aplicación de la radio de Milwaukee. Un saludazo para toda nuestra gente, la gente que está activa, chambeándole, que anda por ahí pegándole también a la limpieza de oficinas, departamentos, gente que anda todavía metiendo algunas horas trabajando por ahí en la construcción, en de interiores, por ahí está en remodelación y todo ese rollo. Pues saludazos, mi gente, echándole muchas ganas toda nuestra racita. Nosotros le acompañamos con la música a través de la Grande 104.7 en esto que es La Pachanga Grande. Gracias a todos ustedes por su amable sintonía. Aquí continuamos con más música. Llega

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Bueno, antes vamos a mandar el saludito. Oiga, ¿qué le parece si nos vamos a mandar un saludo especialmente por ahí para la familia Ojeda y para toda nuestra racita que nos sintonizan por acá por el lado de Guacacha? ¿Qué le parece? Nos vamos con una rolita que nos están solicitando con mucho gusto. Se llama Cobijas Ajenas, oiga. Es por ahí Alejandro Fernández y también Alfredo Olivas. Y para el buen Ricardo Buenrostro, que nos escuchan también por allá en Sheboygan. Ahí está el saludazo, está en la grande.

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cabezazo, nos vamos a despedir, nos vamos a retirar el día de hoy. Regresamos hasta el lunes, si Dios nos lo permite. Muchísimas gracias a la empresa Bustos Media y a todo su personal por darme la oportunidad de compartir estos grandes momentos con todos ustedes. ¿Gustas escucharme también el día de mañana? Bueno, pues el día de mañana estamos de 8 a 10 de la mañana a través de la Z93.7 en lo que viene siendo el Mercadito de la Z con tu compa El Vaquerillo, ¿eh? Estás invitado. 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Empieza escuchando El Bueno, La Mala y El Feo, el puro show. Seguidos por El Pariente, con su argüente de las 10 a 1 de la tarde. 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De 8 a 10 de la noche, ya te la sabes, tu servidor, El Vaquerillo, te espera en esto que es la pachanga grande de las noches, ¿eh? Para disfrutar bonito y pues acompañarte y que tú estés en sintonía disfrutando de buena música y buen cotorreo aquí con tu servidor, ¿sale? Y pues también contamos con los programas informativos de fin de semana, iniciando desde el día de hoy, de 12 a 1 del mediodía, con lo que viene siendo el show con Víctor Arellano. Y los sábados, pues también programas informativos, programas de dealer, programas de abogados, además también un programa bancario también que te enseña o te aconseja cómo administrar tus ahorros o tus finanzas, ya sea para comprar algún vehículo, alguna propiedad, alguna casa. A su vez, Alfredo Martín o también Juan y Maqueda, que pues también están presentes por parte de Nurture Bank. Estos programas muy bien conducidos por aquí por el señor Jorge Pérez. Así es que, bueno, esta es la programación completa para que no te la pierdas. Yo soy tu servidor, El Vaquerillo, te dice muchas gracias, buenas noches. Y pues que descansen los que ya tengan la oportunidad. Y los que estén trabajando, pues echarle ganas. Solamente te digo, pórtate bien, que no te cuesta mucho. Y échale ganas a lo que te toque hacer, porque recuerda que entre todos movemos el mundo. ¿Qué te parece? Pues entonces aquí arrancamos. Te dejo con esta rolita que llega a cargo de la Fiera de Ojinaga. Y esto que se llama Bingo.

0: movió el grupo. Francia confirma su poder con un contundente 4-1 sobre los vikingos. Y Noruega, pobrecito, mostrando Francia una ofensiva que sigue encendida.
1: Y en el otro encuentro, Senegal reaccionó con autoridad y goleó 5-0 a Irak, dejando en claro que seguirá peleando hasta el final por seguir con vida. El cierre del grupo promete emociones al máximo.
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0: esta noche hay fútbol del bueno. Todas las miradas estarán puestas en el choque entre Uruguay y España. Duelo que luce una auténtica final adelantada.
1: Y al mismo tiempo, Cabo Verde enfrentará a Arabia Saudita en un partido donde ambos necesitan sumar para mantener vivas sus aspiraciones. Dos encuentros que pueden cambiar por completo el destino del Grupo H.
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0: movió el grupo. Francia confirma su poder con un contundente 4-1 sobre los vikingos. Y Noruega, pobrecito, mostrando Francia una ofensiva que sigue encendida.
1: Y en el otro encuentro, Senegal reaccionó con autoridad y goleó 5-0 a Irak, dejando en claro que seguirá peleando hasta el final por seguir con vida. El cierre del grupo promete emociones al máximo.
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3: Daniel Suárez es el único piloto hispano NASCAR y nos contó en la Red Hispana lo que le motiva.
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9: 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No queremos que nuestro trabajo no estemos ahí o que nuestros hijos estén en casa y nosotros nos tenemos que preocupar por ellos, además del sufrimiento. Por eso la parte de del sistema natural de nuestro cuerpo, de defensas, es importantísimo. Darle ejercicio, darle comida buena, ayuda muchísimo, pero también las herramientas por medio de la vacunación para que nuestro cuerpo esté listo y preparado en dado caso que venga este virus que no queremos tener. Por eso, familia, pónganse las pilas, y es muy importante recordar que si usted está en las primeras 48 horas de esta infección, hay un medicamento que le puede acortar muchísimo las complicaciones para usted y su familia.
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11: Ya hubo acción esta mañana y vaya manera de arrancar el día. Países Bajos no tuvo piedad y goleó 5-1 a Suecia, mandando un mensaje claro al resto de las selecciones.
12: Los de Países Bajos mostraron contundencia de principio a fin y se colocan como uno de los equipos más peligrosos del torneo. Suecia intentó reaccionar, pero simplemente no pudo frenar la ofensiva naranja.
11: Y esto apenas comienza, porque todavía quedan emociones para cerrar la jornada de hoy.
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0: 7.
1: Y el mal resultado de la jornada de la fiesta del fútbol, Alemania. En el último minuto le gana 2-1 a Costa de Marfil, que vendió cara a la derrota en un duelo donde ambos necesitaban sumar y han demostrado que están para cosas grandes.
2: Y por la noche, Ecuador se mide a Curazao, buscando mantenerse con vida y cerrar el día con una victoria importante. Un gran partido con mucho en juego, donde cualquier error puede costar caro.
1: Así que pendientes aquí en la sintonía, porque la jornada de hoy promete emociones hasta el último minuto y lo tenemos todo.
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17: La ansiedad es una emoción que todos podemos experimentar en algún momento. Y aunque a veces es pasajera, también puede afectar nuestro bienestar. La buena noticia es que existen formas naturales de manejarla. Primero, la respiración profunda ayuda a regresar al presente y calmar el cuerpo. También es importante moverte. El ejercicio libera endorfinas y reduce la tensión. Practicar meditación o mindfulness, aunque sea unos minutos al día, esto ayuda a ordenar los pensamientos. Cuida lo que comes, duerme bien y conecta con la naturaleza. Esto puede hacer una gran diferencia. También puedes escribir lo que sientes, usar aromaterapia, rodearte de personas positivas y, sobre todo, ser amable contigo mismo. Recuerda, manejar la ansiedad es un proceso y cada pequeño avance cuenta.
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1: A ver, chavos, vamos a regresar con la enchufada. Tenemos el teléfono de un compita, se llama Ramiro. Y al parecer el Ramiro anda buscando un trabajito.
2: Qué bueno.
1: Anda buscando buen brujo. Sí.
2: ¿Quiere que sigue trabajo?
1: Limpia o algo así. A ver, ahorita regresamos enseguida con la enchufada, ¿eh? Que hagan a YouTube, estamos en vivo.

0: Hola, ¿tiene buche de puerco?
1: ¡Ah! ¡Que si tenemos buche de puerco!
2: ¡Sí! ¡Sí tenemos!
0: Pues ya no trague tanto.
2: ¡Hijo de tu!
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4: Vamos con la enchufada. Tenemos el teléfono de el compita Ramiro. Ramiro anda buscando brujo. Pues, dice que quiere como un trabajito o algo ahí donde. Don Tela, para que le diga.
5: Oh, yo sí le voy a cobrar.
6: ¿Cómo? ¿Qué pasó?
5: Estoy buscando a Ramiro.
6: Ah, aquí estoy. ¿Qué pasó?
5: Contigo quería hablar. Tú eres Ramiro, ¿verdad?
6: Sí.
5: Mira, Ramiro. Me dijeron que andas buscando un chamán. Yo era chamán profesional. Yo soy el brujo más mayor. Sí, porque soy el maestro del brujo mayor. Que ya se murió, ¿verdad? Pero te acabo de tirar los caracoles.
6: Ah, caray, no, pues.
5: Y me acaban de revelar tu futuro, Ramiro. Que hoy te vas a poner ropa y zapatos.
6: ¿Y luego?
5: Ah, no, y a luego también te acabo de leer el café.
6: ¿El café?
5: El café. Y en el café dice...
6: Ajá.
5: Que hoy tu teléfono va a sonar y vas a recibir llamadas y textos. No muchos, pero sí vas a recibirlos.
6: No me digas eso, hombre.
5: Sí, también me están diciendo aquí las runas de que las llantas de tu carro, las cuatro llantas, dan vueltas.
6: No me estás diciendo eso, ya. Sí. A ver, déjame ir a fijar.
5: Aquí el tarot me está diciendo que hoy tu día, hoy este día, Ramiro, todo tu día va a durar 24 horas.
6: ¿Pero cómo? Si no me duro 24 horas, ¿cómo es en el futuro?
5: No dudes de mis poderes, Ramiro, que te puede caer la maldición de Tutankamón.
6: ¿Y qué es eso?
5: Una maldición terrible. Mira, también, Ramiro, me está diciendo el tarot que hoy vas a entrar a tu trabajo a la hora de la entrada y vas a salir a la hora de la salida.
6: No, si es cierto, ¿sí?
5: Claro que es cierto. Si yo nunca miento. El brujo más mayor nunca miente. Ahora, que si quieres seguirle a esta sesión espiritista con tarot, demonios, ruanas y de todo, pues te va a costar $500.
6: Yo quiero que sea gratis.
5: Bueno, te la dejo en 300. Bueno, ya dame 50. Pues dólar.
6: No.
5: Te voy a leer la tortilla quemada. Aquí dice que te cuides mucho las espaldas, porque por ahí no tienes ojos.
4: No te creas, Ramiro, te estamos llamando del bueno, la mala y el feo. Es una enchufada, loco.
6: ¡Hombre!
4: Es una broma. Oye, Ramiro, no, ¿a poco te has sentido así como que embrujado?
6: Sí.
4: ¿Qué?
6: Sí, es que me
4: ha... Ah, sí. O si quieres, te paso los huevos para hacerte la limpia.

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10: Ya hubo acción esta mañana y vaya manera de arrancar el día. Países Bajos no tuvo piedad y goleó 5-1 a Suecia, mandando un mensaje claro al resto de las selecciones.
11: Los de Países Bajos mostraron contundencia de principio a fin y se colocan como uno de los equipos más peligrosos del torneo. Suecia intentó reaccionar, pero simplemente no pudo frenar la ofensiva naranja.
10: Y esto apenas comienza, porque todavía quedan emociones para cerrar la jornada de hoy.
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0: estadística está verizada.
1: ¿Por qué?
0: Dice que 7 de cada 10 personas
1: los despreciaron por ser pobres. Porque de eso se trata, de un indio quiere llorar.
0: Solo me dio ganas de cantar.
1: Ah, por eso, órale, ok.
0: Para bailar la bamba.
2: Para bailar. Está bien inspirado en canciones.
1: Sí, no, qué
0: 7 de cada 10 han perdonado una infidelidad.
3: Todo empezó en Oregón. No, pues es cierto.
0: Oigan, está bien triste. No, no pongan los cuernos, no sean gachos, pero... Pregunta del millón de dólares.
3: Hay que perdonar de vez en cuando en la vida.
0: Sí, perdonarías una infidelidad, feo.
3: Ya llevo una, dos y tres que no sé, yo creo.
0: ¿Por qué?
1: ¿Cómo?
0: Pues ¿de qué hablas?
3: No, hay unas que no te das cuenta. Espérame, aquí hay algo varios, mira. Varios que...
0: ¿Qué qué?
4: Nos perdonan y no se dan cuenta.
3: Nomás
4: no
3: nos sobamos la frente.
1: ¿Qué, ¿De qué estás hablando, güey?
0: ¿Por qué estás viendo
3: el pelo
0: y señalándolo?
3: ¿Por qué te cae el saco, güey?
1: Yo creo, es bien difícil, yo creo, ya que te des cuenta. Híjole, o sea, de frente, deja tu pao, ver.
0: Sí.
1: Leer.
0: Ay, no, cállate la boca.
1: Escuchar.
0: Te vuelves loco, yo creo, ¿verdad?
1: Oler. No, no, ya, o sea, tremendo.
0: Mira, oye, yo he pensado, mira, si tienes 30 años de matrimonio y de repente te das cuenta que un día te fueron infiel, dices, bueno, o sea, pones en una balanza 30 años versus una regada que es máxima.
1: Híjole, ¿quién sabe? Sí, pero ¿quién
0: sabe? No sé, no sé.
4: Y pasó hace 20 años,
0: nada. No, no, no, que pasó hace 20 años, sino que tienes 20 años con tu pareja, han estado en las buenas, en las malas, te dio hijos, ha sido proveedor, te ha cuidado, bla, bla, bla, bla.
1: Tiene negocios.
0: Un error, por un error, puedes trabajarlo. Pero si es alguien que ya lo hace constante y le vale un queso, pues ya va ahí.
3: Pero mira, hay varias razones, ahí te va una.
1: A ver,
3: mira, estás esperando tu green card. Todavía no te llega. Tienes una niña.
4: ¿Y sí?
3: Llevas 2 años de matrimonio. Te dan una moto. Y luego no trabajas. No. Tienes 2 años sin trabajar.
4: Te mantienes.
3: ¿Tú crees que no voy a perdonar? ¡Aló!
0: Bueno, ¿sí? Pues sí. Según lo que te convenga.
3: Pues sí.
0: Pero no sé, a ver ustedes qué opinan. 1-855-370-3100.
1: A ver, tenemos a Fernando. Fer, ¿qué metió?
5: No, yo no, porque yo cuando tuve mi primera esposa, la encontré con otro y cuando yo me...
1: ¡No, Fer!
0: Oye, pero a ver, contexto, ¿dónde te la encontraste? ¿Qué estaba haciendo?
4: Antina se le llama el chisme, contexto.
0: ¿Contexto?
1: No, sí,
4: contexto de la historia.
3: Contesta, le dijo.
4: ¡Cuenta el mitote!
5: Estaba...
3: A ver.
5: Estaba en mi... haz de cuenta que la encontré en un gasolín, yo la seguía porque le empecé como a notarme de rara. Y en mi propio carro, ahí estaba en el carro.
3: Y que decía, quiero más gasolina.
1: Dame más gasolina. Oye, Fer, ¿se estaban besando? ¿Qué estaban haciendo?
0: Sí.
5: Pues.
3: Oh, estaban jugando a la loca,
5: Estaban abrazándose, besándose, sacando todo.
1: ¿Cuánto tiempo estuviste ahí parado viendo, Fer?
3: Como media hora.
5: Yo, como unos 20 minutos.
0: ¡Oh! Ok, cuando decidiste ir, ¿qué hiciste? Llegaste, les tocaste la ventana. ¿Cómo se le bajó la presión cuando te vio?
3: ¿Qué hace este güey en mi carro?
5: Deja de eso nomás de la presión. Lo bueno que traía la llave de mi carro y le desbloqueé el carro porque traía la llave del control.
1: ¿Será tu carro?
0: ¡Qué listo!
5: Sí, y nomás le dije, hey, sí. Pues,
3: ¿qué
5: dijo, ay, es un amigo. Un amigo. Le dije, pues yo no he mirado que los amigos se besan. Yo tengo amigas y no las beso.
1: Híjole. ¿Y luego, Fer, qué? ¿La perdonaste o no?
5: No.
1: No.
5: Yo le dije, ¿sabes qué? Te quedas con tu amigo. Me fui.
3: Agarré mis
5: cosas de la casa. Subí todas las cosas a mi troca. Todo lo que era mío.
0: Ay, no.
5: Vámonos.
3: ¿Y tu carro? ¿Le dejaste el carro, güey?
0: No, después pasó por él.
5: No, pues tenía 5 carros.
0: Ah,
3: perdón.
0: Oye, Fer, ¿y cuánto llevas de relación con ella?
3: Rico, inmenso.
5: No, estábamos juntos ya 8 años.
1: 8 años.
0: No, sí se la voló .com.
1: Bastantes añitos.
0: No.
1: Entonces, Fernando no perdonó en el momento. Lo bueno que no perdiste la cabeza, güey, de darle un golpe a él, a ella, matarlos a los dos.
5: No. No.
0: Nada. Cálmate, pelón.
1: No, es que hay gente.
0: Cálmate.
1: Gente reacciona diferente, pa.
0: Sí.
1: Gente reacciona distinto.
3: Oiga, no seas así.
1: Ya
3: ella es casada, Bájese de mi carro, señor.
1: Si está grandote.
3: ¿Y si está chaparro?
1: ¿Qué, güey? ¿Qué pedo?
0: Ay, pero a ver,

0: tenemos a Carlito. Hola,
1: perdonan,
0: Carlos.
1: No olvidan.
2: Fíjate que yo perdoné una.
0: No.
2: Pero es que depende de cómo esté la situación también.
1: ¿Por qué? A ver, cuéntanos todo.
3: A ver.
2: Porque mira, yo no iba a perdonar. Pero luego me hablaron de corte y me dijeron la lana que me iban a tumbar. Y a la madre.
4: Keeper o keeper.
3: Sí.
2: Y entonces le dije yo, que ya la pensé mejor, dije.
0: A ver, Carlos, no, pregunta, platícanos qué es lo que habías construido, qué era. Empresa, casa, carro, qué era lo que más te dolía.
2: No, yo tengo mi propia compañía, tengo mi casa, tengo mi terreno grande y todo.
0: Muy bien, muy bien.
1: Oye, Carlitos, pregunta, aquí Don Tela dice que las mujeres son interesadas. Tú tienes el dinero, ¿por qué crees que te engañó si tienes el billullo?
2: No sé, yo digo que las mujeres de repente como que no piensan lo que están haciendo. No.
3: Está ocupado, él trabajando y él aprovechó.
4: Le faltaba el 20%. Sí. Él tendría el dinero.
3: Pero no estaba en la casa.
4: Ah, pero no era detallista. Y ahí van buscando a aquel que le regaló la flor.
1: Ay, ¿cómo pero la flor?
4: No es dicharachero. Y ahí van buscando a aquel el que las hace reír. Nunca están contentas.
3: Pues sí.
5: Ah, wow. Déjame escuchar la historia. ¿Qué pasó?
1: De Don Tela.
0: Oye, Carlitos. ¿Y cómo la? ¿Y cómo fue que la encontraste? ¿Qué pasó, Carlitos?
2: No, fíjate que como que uno se da cuenta, hombre. Ah. Y empecé a buscar, a buscar, a buscar, y hasta que le encontré algo y le dije, mira, aquí está este asunto. ¿Cierto o cierto? Claro que te lo van a negar.
0: Híjole. ¿Y luego?
2: Pero, mira, o sea, aquí está bien claro el asunto. Me estás engañando. Ah. Y entonces le dije, ¿sabes qué? Pues, aquí quedó. A mí, hasta eso no le insulté, no nada.
0: Nada.
1: Dije, fuiste un caballero.
2: Sí, no, dije, sí.
1: Eso duele más.
2: Ahí nos vemos.
0: Ok, perdonaste. ¿Cuánto tiempo estuvieron juntos sabiendo que te ponía el cuerno, Carlos?
2: No, fíjate que estuvimos juntos como por 10 años. Después supe yo que me ponía el cuerno.
1: No manches.
2: Y me separé de ella. Me habló corte y me dijeron, ¿sabes qué? Va a estar esto, te vamos a tumbar tanto. Dije, a la madre.
0: Sí, no,
3: te
0: no,
3: amo,
0: mucha lana.
3: Oigan, te perdono.
0: Mucha lana.
1: O sea, todos perdonan infidelidad por no quedarse sin la mitad de su lana.
3: Chica, te ha costado mucho.
4: ¿Tú keeper?
3: Sí, señor.
4: Al hombre le costó el trabajo.
3: Sí, señor.
0: A ver.
1: Oh, my God.
0: La estadística dice que 7 de cada 10 han perdonado. Tú perdonaste una infidelidad, ¿por qué lo hiciste?
1: Ajá.
0: 1-855-370-30.

0: Te perdono.
1: Move on. A ver, mira, tenemos a Tocayo Raúl. Tocayo, la bienvenido.
2: Gracias por contestar. Y,
1: al contrario.
2: Pues yo, a mí me la aplicaron y la neta, yo no la perdoné, men.
1: A ver, ¿qué pasó, Tocayo?
0: ¿Qué pasó? Cuéntanos con punto, coma.
2: Pues, éramos novios de la high school.
0: Okay.
2: Y ya teníamos 7 años.
1: Mm.
2: Y una vez fui a su casa a esperarla para... Pues fui a toque y su mamá salió y me dijo, ahorita regresa, fue a la tienda.
1: Hey.
2: Y ahí me estuve, ya me las golía y por allá estaba yo escondido en una esquinita. Y llegó un carro y, y esperé un rato, dije, voy a esperar a ver qué hacen. No, haz de cuenta que venían ya prendidos. Y,
0: no. O sea,
2: Y que les toco la ventana, estaban bien, pero bien ensartados los dos.
0: ¡No!
3: ¡Ay, Diosito!
0: Afuera de su casa.
1: En el beso.
3: No, estaban cocinando. Estaban en sartenes de aluminio.
2: Estaban en una camioneta con el vato ese.
0: Sí.
2: ¿Y qué les y qué creen?
1: ¿Qué pasó, Tocayo? ¿Qué?
3: ¿Lo mataste?
2: Como al mes fue y se me hincó de rodillas y llore, quería que la perdonara, que la agarro y le digo, te voy a ayudar. Te voy a perdonar, pero quiero que te desaparezcas de mí. No te quiero volver a ver nunca en la vida.
0: Claro.
1: Esto sigue como para hacer una rola de los Temerarios.
3: Sí.
0: Se me incomodó a pedir perdón.
1: No, tu infame engaño, güey.
2: Eso fue lo que peor que viví, porque ahí empezó las pedas y hasta ahorita todavía.
0: No, oye, ¿hace cuánto tiempo pasó esto, Raúl?
2: Estoy hablando ya de... A 20 años.
0: ¿Y todavía no lo superas?
3: Hay más viejas ahí,
1: duele,
3: Raulito.
1: No,
2: ya lo superé, pero todavía no se me olvida cuando me
3: pongo
2: por la ventana y los miré.
3: Ah, bueno.
0: Ay, pues, no, qué feo.
3: Date una cachetada para que se te quite.
1: No, es que
3: hay más morras. Pero hay más mujeres en la vida.
0: Sí, pero uno ama una.
3: No le hace, pero si tiene que agarrar la onda y quitarse eso de la mente.
1: Está patito, Cayo. Está patito.
3: No, güey. No seas así, desgraciado.
1: Güey.
3: Va a llorar.

0: Pobrecito.
1: Ahora tenemos a Checo. ¡Hola, Sergio!
2: Yo tuve una pareja y yo era pareja de troca. Y un día llegaba todos los sábados del trabajo. Y un día, pues, estaba con mi compañero y le dije, vámonos. Vámonos el viernes. Le dije, no, pues, que no nos han recibido. Entonces llamamos al jefe. Y el jefe que nos tenía que recibir y no recibió el viernes, me dio por llegar el... Me dio por venirnos. Y llegamos en la madrugada y encontré a la mujer con el vecino.
3: No es cierto.
4: No manches.
2: Abrí rápido la puerta, así suavecito, y fui entrando y llegué arriba a la habitación y la tenía ya, mejor dicho, como a rata el calzón quitado.
3: No es cierto. ¿Y qué hizo cuando te vio?
2: Y llega, se pone grave y me dice, ¿usted por qué llegó a esta hora? ¿Eh? ¿Qué pasa? Yo puedo llegar el viernes, el sábado. Me dice, no, tú me dices que llegabas el sábado.
0: Viejo mentiroso.
3: No puede ser.
0: No, le dijo, mentiroso. ¿Por qué dices que vienes el sábado y llegaste el viernes, eh?
3: No,
0: es
3: no,
0: un embustero.
5: Es tu culpa.
3: No, qué mala persona.
5: Y luego, Sergio, ¿qué hiciste?
2: Llegas el viernes, ¿por qué me dices mentiras? Y yo dije, no mames. Le dije al man, ¿sabes qué, mi perro? Te vas. Tú no tienes la culpa. Siempre yo digo que la culpa...
3: Es de la pareja. Es de la pareja 100%.
0: Claro, de la persona.
1: Oye,
0: otra persona,
1: pero no. La pregunta es, ¿perdonaste o no, Sergio?
2: No. Fueron 8 años y le dije, chao, ¿sabes qué? Suerte, te deseo más. No necesité nada, te dejé las cosas, le dejé la cocina, la nevera. Y le dejé todo ahí. Te lo dejé, dije, ¿sabes qué? Quédate con todo que Dios proveerá.
3: Te lo va a pagar.
2: Esa mujer le fue mal, esa mujer le anda mal. Eso vendió todo y todo. ¿Por qué? Por las cosas. Ahora mal y te va mal. Así es.
3: Así es, así pasa.
1: Hay cada mento, ¿verdad?
0: No,
1: hay buena gente.
3: Es un caballero.
1: Ven que llegó saludando y todo bien bonito.
3: Duele más que te hagan esto con respeto y con educación a que te griten y te insulten.
0: Y lo dijo el vato, gracias.
3: Cacheta como antes.
6: Con permiso, señor.
0: Hey.

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2: Es la última fecha de la fase de grupos en el torneo de selecciones más relevante y esta es la información al momento de la cartelera del viernes 26 de junio. La acción comenzó en punto de las 3 de la tarde tiempo este con la definición del grupo I. Desde el estadio de Boston, Francia venció 4-1 a Noruega con hat-trick incluido de Ousmane Dembélé. Désiré Doué cerró la cuenta francesa en la recta final del partido para asegurar el pase perfecto del equipo galo con 9 puntos totales. Cabe destacar que para este partido el conjunto nórdico decidió darle rotación a su equipo y mandó a jugadores como Erling Haaland y Martin Odegaard al banquillo. A la par de este compromiso, la selección de Senegal venció 5-0 a Irak. De esta forma, el equipo africano prácticamente aseguró su pase a la siguiente ronda como una de las mejores terceras gracias a su diferencia de goles. En más de la cartelera de este viernes, las selecciones de España y Uruguay se encuentran en la recta final de su partido. El equipo ibérico se fue adelante en el marcador gracias a un gol del futbolista del Atlético de Madrid, Alex Baena, a los 42 minutos de juego. En el duelo restante, Cabo Verde y Arabia Saudita jugaron un partido sin riesgos que después de la hora de compromiso se encontraba 0-0. Y cerramos con la actividad del grupo G a jugarse a las 11 de la noche. En la cancha de Seattle, el combinado de Egipto tiene la misión de amarrar el liderato del sector con una victoria ante Irán, que al momento es segunda de grupo con 2 puntos. Por su parte, Bélgica buscará sumar de a 3 contra Nueva Zelanda en la cancha de Vancouver.

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11: Ya hubo acción esta mañana y vaya manera de arrancar el día. Países Bajos no tuvo piedad y goleó 5-1 a Suecia, mandando un mensaje claro al resto de las selecciones.
12: Los de Países Bajos mostraron contundencia de principio a fin y se colocan como uno de los equipos más peligrosos del torneo. Suecia intentó reaccionar, pero simplemente no pudo frenar la ofensiva naranja.
11: Y esto apenas comienza, porque todavía quedan emociones para cerrar la jornada de hoy.
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8: su mancha.
16: Está mejor.
17: Más de una vez.
8: ¡Nombre!
17: El mismo don.
8: ¿Qué?
17: ¿Cuánto dinero, how much? ¿Qué pasó? ¿Cómo fue?
16: Más de una.
8: ¿Cuántas veces, pa?

0: A ver, Pao.
1: ¡Qué momento!
0: ¡Qué momento!
1: Oigan, hay personas que neta Dios los bendice.
0: ¿Cómo
1: cañón?
0: A mí?
1: Hay unos que bendicen más que otros. Sí. Hay, o suerte, le dicen algunos.
0: O hay unos que tenemos suerte, pero suerte estrellada también.
1: También que no les va tan chido, guampa da guan.
2: ¿Cómo a mí?
1: Pero te voy a decir algo, este señor. Oh my God, oh my goodness.
2: Yo me la voy a sacar un día.
1: La vida lo arrastró por todos lados. Por montes, por veredas, por montañas.
0: O sea, tenía su suerte bien estrellada también el pobre.
2: Cruzaré los montes, veredas.
1: Por irte a encontrar. Y este señor le huía porque, ¿sabes qué?
0: Ajá.
1: No manches, le iba re mal en la vida.
0: Híjole, pobrecito.
1: Cuando un día, este señor de Long Island se fue a una tiendita. Y le dijo al de la tiendita: ay, estoy re jodido. No tengo dinero. Estoy mal. ¡Ayuda! ¡Ayúdame! I'm sorry for you, le dice el señor.
0: Híjole.
1: Si no das dinero, no te puedo dar nada.
2: ¡Ah, hijo!
1: Le digo, ¿y si usted me da un boleto de la lotería? Bueno.
0: Espérame, ¿regalado? ¿Cómo?
1: No, le preguntó, ahí voy.
0: Ah,
1: ¿how much?
0: Ah.
1: Y ya le dijo, no, pues te vale $10.
0: Ah, ok.
1: O $10, híjole, déjame hago la cooperación.
0: No, sacó las monedas.
1: Sí, pero ¿cómo, cuál es la que menos valor tiene de aquí?
2: El penny.
0: Antes, el penny ya no existe. ¿El dime?
1: Se sacó el penny.
0: No, el dime.
1: El dime.
2: Se sacó
0: los nickels.
1: ¿Sí?
0: Los nickels.
1: Y llegó los nickels.
2: El penny dime. Se sacó.
1: Hasta que llegó a los $10.
0: Pero ya no existe el penny, Fer.
2: Y sí, míralo.
1: No existe.
0: Es de colección. Ese es de colección. Regálamelo.
2: Está chiquito.
1: Cuando de repente se fue a su casa. ¿Y qué creen que se ganó?
0: ¿Qué se ganó?
1: ¡$10 millones!
0: ¿Quién?

0: gastaba su dinero, gastaba y gastaba, y dice, voy a ir a saludar a aquel don que me aceptó los muchísimos pennies que le di.
1: Exacto.
0: Para darme el de la loto.
1: Órale.
0: Y que se va a la tiendita. Y regresa y le dice, ¿qué onda? ¿Cómo está? Pero ya irreconocible.
1: Sí, no, ya. Llegó ya, el carro nuevo y todo.
0: Ya sabes.
1: Sí.
0: Y de repente le dice el otro, pues debería de aventarse a comprarse otro. ¿Y si gana? Y le dice el señor, y si no, y le dice él, ¿y si sí
1: ¿y
0: gano?
1: ¿Y si sí?
0: ¿Y si sí?
1: ¿Eh?
0: Dice, órale, dámelo.
1: A
0: ¿y
1: ver?
0: Si sí, ¿y qué creen?
1: ¿Qué? No.
0: ¡Que sí!
1: ¡No!
0: ¡4 millones de dólares!
1: ¡Cómo no!
2: ¡Ya sí!
0: No, este señor bailaba.
1: ¡Otra vez!
0: Ya se puso de los anillos que tenía en la mano también en los dedos de los pies.
1: ¡Ah, mi suma!
2: ¡Mi muerte de oro!
0: Ya no, ay, ya todos los dientes se los tumbó como Nodal y se puso oro de 14 quilates.
1: Ay.
0: Este señor andaba con todo.
1: ¿Qué?
0: Dos veces se ganó la lotería. No, 10 millones de dólares.
2: Hasta yo me saco la los pongo de oro.
1: ¿Qué? ¿Qué?
2: La rodilla que me anda doliendo.
1: Ah. No, sí, sí.
0: No, hombre, dos veces 20 millones de dólares.
1: No, ya, demasiada suerte.
0: Esto es top.
2: Qué
0: esto es top.
1: Qué bendición.

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1: Increíble cómo la tecnología ya se está apoderando de nosotros. Es más, ya están saliendo a la venta los nuevos androides, ¿verdad?
2: Fíjate que la nueva robots, la nueva robot como pareja hablando sí, así como que vas a cambiar de pareja, son totalmente ultrabiónicas.
1: ¿Cómo?
2: Ultrabiónicas quiere decir, lo que me explicó la Pau, no lo entendía.
1: A ver.
2: Que son ya casi como un ser humano.
1: ¿Qué?
2: Como un ser, y tienen casi sentimientos. Si tú las pellizcas, ay, en mis siete costillas. Si tú le das un beso, ay, qué rico.
3: ¿Qué? Eso me dice. ¿Viste la
2: ahorita,
3: robotina?
2: Ahorita regresando.
1: Sí. Pero no la pellizcaba así como dice.
2: No, pero ahora sí.
1: ¿Qué?
3: Es que el pelo la quiere pellizcar.

0: ver, Feo, ¿cómo está eso de que hoy la tecnología ya va a reemplazar a mujeres que se cuiden?
1: Coming soon, ya viene.
2: ¿Estás seguro?
1: Dolly, vaya.
0: ¿De lo
1: así
0: what?
1: Se llama. En China acaban de inventar un androide que similiza, casi similiza al 99%.
0: Espérame, déjame la punto.
1: Son palabras que yo invento.
2: Encanta.
0: Similiza. Palabras célebres del señor Andrés Maldonado. ¿Qué digo, señor? El poeta del pueblo, el señor Andrés Maldonado.
1: Dramaturgo.
0: Junio 23, 2026.
1: Similiza.
0: Esos son movimientos que similizan.
1: Son movimientos que similizan a un ser humano.
0: Quedarán marcados en la historia.
1: Espectacular. Es una mujer, bueno, no se le puede llamar mujer todavía. Dolly Vaya.
2: Parece.
1: Es un androide, claro, parece a la perfección 99.9%.
0: ¿Qué?
1: Se parece a la mujer. Y la puedes pedir nalgona, pechugona, brazuda.
0: ¿Qué?
1: Con muslo.
0: ¿What?
1: Puede medir hasta 6 pies de altura.
2: Ay, cállate, pues, ¿qué quieres?
1: ¿La quieres mujer o vato? Pero estamos cotorreando acerca de la mujer.
2: ¿Puedo pedir un hombre así, pelo en pecho, rudo, macho,
1: alfa? Sí, señorita.
2: Prosigue con tu nota.
1: Con la medida que usted desee de su brazo.
2: Ay, es que
1: con
2: me gusta
1: el
2: grosor
1: de la muñeca que usted desee.
0: ¿A poco sí?
1: Todo. Y te va a salir por menos de lo que cuesta un otro. Una troca nueva. Sí.
0: ¿Cuánto están costando los androides?
1: Uno anda tratando de conquistar a las viejas. Se compra un trocón, que un Corvette, que un Ferrari, para levantar morras.
2: Ey.
1: Que porque con esas sí me van a pelar. Y el androide este, mujer, te cuesta $50,000.
2: Oye, ay, pero este cara. Androide te limpia, te
1: no,
2: cocina,
1: no, no.
2: Te
1: olvídate todo. Del que limpie. Te hace todo lo que quieras en tu intimidad.
2: Ay, cállate.
1: Y te da besitos.
0: No,
1: y
0: creo,
1: te
0: que, habla... no creo que estemos ahí todavía, para
1: y
0: eso.
1: Te habla chido y le haces cosquillas. Así en la nariz. Ay, you're funny.
2: Oye,
1: you're funny.
2: Eso se oye bien Robocop. Ya estamos en el 2026.
1: Pero no va a ser así. Va a ser como un ser humano con los movimientos igualitos.
2: Sí,
1: no
2: claro.
1: El caminado igualito a un ser humano. Te va a platicar. Sí.
0: No
1: y
0: creo.
1: Andrés, ¿cómo te fue en el trabajo?
2: Oigan, hay un video. Cáiganle a YouTube @bueno_mala_feo para que vean el video de lo que nos está hablando el feo, porque
1: 6 pies de
2: sí
1: altura.
2: Se ve real, ¿eh?
1: No, es casi real, Pau.
0: A ver. Sí.
1: Ahora, vas a poder volar con ella en avión, métele en una maleta, no tienes que pagar por el pasaje.
0: ¿Cómo cabe en una maleta? O sea, le doblas las...
1: Pero habla, se arregla, sí.
2: Mira, te vamos a enseñar.
0: Mira, a ver, que hagan en YouTube, @bueno_mala_feo.
3: Your next girlfriend might not be human, and China just started selling her. China's UbiTech has opened pre-orders for what it calls the world's first full-size ultra-bionic humanoid robot built for emotional companionship. It comes in male and female versions, standing up to 6 feet tall with 88 motion points.
0: ¿Qué? No.
1: Hombre o mujer, male o female. Con muchas emociones. Mira qué hermosa está.
0: A ver.
1: La puedes pedir morena.
0: Espérame.
2: Esos videos triple X que nos estás poniendo.
1: Morena, asiática, latina, colombiana. La que quieras, puedes pedirla así.
0: A ver, espérame. Tengo mis dudas.
1: ¿De qué?
0: Número uno, si esto es inteligencia artificial. Número dos. Tengo mis dudas que ella no sea una actriz.
2: Feo.
0: Creo que ella es una actriz.
1: No es una robot, güey, es el androide. Estás viendo ahí exactamente el trabajo que puede hacer un androide, el besito que te da.
2: Cuando ustedes están en el teléfono, en Instagram, por ejemplo, la primera de pantalla te da sugerencias de las cosas que tú ves.
1: Y a mí me sale mucha robot.
2: Ya veo lo que te sale al inicio del video.
1: 50,000 bolitas.
0: Antes de que el feo les mande un video o les pida poner algo, por favor... verifiquen si es verdad. Tengo mis dudas si esto es de veras.
1: Es verdad. Es más, esa morra no identifica si la bolsa que le está regalando es pirata o no. El anillo de diamante, no, ella no sabe si es anillo de diamante de verdad.
2: Pues debe de saber porque si es un androide súper inteligente y tiene todo ese conocimiento.
1: Pero te la programaron para que te salga más barata que tu esposa.
0: Y creo que ni le interesa que le des regalos. O sea, es un robot, güey. ¿Cómo?
1: Ella nomás le interesa satisfacer a ti.
2: A ti, pelón.
0: Se está programada. Está programada para
1: salvajidad.
0: Hoy no, man.
2: Salvajidad.
1: No. Y si quieres que te cocine como hace la Pau.
0: Pídeme 50.
1: ¿Qué quieres? ¿Huevitos con chorizo?
2: ¿Qué quieres? ¿El huevito o el chorizo? ¿Qué quieres?
1: Güey, te va a salir más vara que tu vieja. No anda pidiendo zapatos de marca, no anda pidiendo nada.
2: Oye, ya, feo.
1: Si le traes flores, llegas y ahí te está esperando. Está
2: Vamos cargando, a ponernos serios, pero no tiene sentimientos.
1: Oye, en serio, desde que empecé esta nota, yo no sé por qué ustedes se van por el lado del madre.
0: ¿Qué? O sea, ¿qué estás pidiendo, Pau?
1: Sí, ¿qué te refieres?
0: No te está hablando de show, él es en serio.
1: ¿Eh? Oye, Pau, me sacas de onda, hija.
2: Yo sé que lo dices en serio, pero no tienes sentimientos.

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6: Y el más resultado de la jornada de la fiesta de el fútbol Alemania. 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

0: es un nuevo empezar.
1: A ver, feo, espérame, pero es que estamos hablando de finanzas. Y sí, el feo dice que declararse en bancarrota es una opción.
0: Hay mucha gente
1: que eso no es opción.
0: Se ensarta por ignorancia, porque lo pucha la familia, que por necesidad le meten a la tarjeta y ahí le están sas y sas y acaban con una tarjeta y tienen otra extra y también la ensartan y sas. Yo tuve hasta 7 tarjetas y todas sas.
2: ¿En serio? ¿7?
0: Porque no podía sobrevivir, tenía un restaurantito que iba para abajo. Y luego tenía las tarjetas y ahí compraba la carne.
3: No tenías un restaurante. Tenías un barco que se estaba hundiendo.
0: Pues sí, don Tela.
2: Wow. Oye, ¿y cuánto crédito era cada tarjeta, feo?
0: Cada tarjeta tenía como unos 5,000 bolas.
2: Sí.
0: No era mucho en ese tiempo porque, pues, no tenía algo que respaldaba.
1: 5,000 era mucho.
0: De crédito. Para mí no era mucho porque tenía un negocio. Entonces yo quería medio millón. Yo quería medio millón para declararme en bancarrota.
2: Cuando te declaraste en bancarrota, ¿por cuánto dinero fue?
0: Como de 180 nomás.
2: Sí, no más. O sea, casa.
1: Tu deuda eran 180,000 dólares.
0: Todo, con tu restaurante y todo lo que debía, todo y lo que compré y todo lo que le metía y lo que le atasqué.
1: Ajá. Sí. ¿Y tú querías deber medio?
0: Medio millón.
1: ¿Tú querías deber medio millón?
2: Imagínate.
0: Cuando vas a hacer algo, tiene que ser algo que valga la pena. Vamos a darle la bienvenida a alguien que nos va a dar un buen consejo y nos va a decir si en realidad la bancarrota es bueno y te alivianas o no, o te la recomienda, porque él sí sabe de finanzas. Y él no es un avión ni un estadio.
1: Sí sabe de finanzas, ¿es de lo que no sabe?
0: Sí.
1: De fútbol.
0: Eso, no sabe.
1: Lamentablemente.
2: No sabe. Sí sabe porque le va a la América.
0: ¿Eh?
1: En selección.
0: Sí. No, estás hablando de
1: No sabe de fútbol en selección.
0: ¡Él es!
1: ¡Súper payaso, Dios!
0: ¡No, no, no! ¡No, payaso!
1: ¡No, es que quedó con la cara de payasito!
2: Clown, quedó clown.
4: Sí, le sé del fútbol. El asunto es el que el coach de Ecuador es el que no sabe de fútbol.
0: ¡Carlos!
4: Ese camarada es el que no le ha aprendido.
0: ¿Cómo no?
4: Vamos a mandar una clase.
0: ¡No te agüites!
4: Pero si estaba yo como el guasón para que ahora sí que...
0: ¡No te agüites! Algo va a pasar.
4: Ahí vamos.
0: Ya llevas dos partidos.
4: Estaba como el feo el fin de semana. Ajá. Ya después de hacer las predicciones con la gallina.
2: Sí.
4: Entonces le dijo, Chayito, mira, me voy a ir a tomar unas clases de bancarrota, ya regreso. Y se fue. Y entonces ya al rato regresó bien contento. Y dijo, la chayo, ¿qué pasó, feo? ¿Por qué contento estás? Y dice, no, pues mire, estoy bien contento, dice, porque mira, al salir de la clase hay gente que está más fregada que yo. Dice, yo tan, entonces
0: como los ecuatorianos. Como los ecuatorianos.
4: Más fregados de la
0: finanza. Ya llevan dos partidos perdidos.
1: No.
4: ¿Cómo
0: que no? Pero
4: uno perdido, uno cero y uno empatado. Hay que ponerle emoción,
0: Uno perdido,
4: la vida.
0: Espérame, entonces, uno perdido.
4: Ahí sí le vamos a ganar a Alemania el día jueves.
0: Uno perdido y el otro no lo ganaron. ¿Entonces qué quiere decir?
4: No, nomás partíamos 27.
0: Es la misma, lo perdieron, perdido y no
4: ganaron.
0: Oh, Carlos.
1: Dijo la Chayo.
2: Así.
0: ¿Qué mejor solución que la mía? No creo que haya. Tú nomás quédate, te conviene escuchar todo eso.

0: chicos, a ver, hablemos de finanzas. A la hora de, por ejemplo, el feo dice que una bancarrota es una opción.
1: ¿Y qué
0: pregunta? ¿Qué deudas perdona la bancarrota y qué deudas no perdona?
2: Oh my God.
3: Mire, quizás algo médico, porque sí, las desgracias pasan en la vida. Uno puede andar tranquilo, feliz de la vida, por si hay gente que ahorita con el fútbol le dio un infarto. No fue penal y le dio un infarto y hasta ahí quedó. O si no, también están tranquilos caminando y le dio el apéndice. Y ahí también ahí quedó tranquilo el amigo. O si no, también se divorció y la esposa lo dejó como la gallina flaca del feo, sin nada. Entonces vamos al asunto. Entonces, hay ciertas cosas que te pueden ir muy mal. Sí. O hay personas que ahorita en el mundial se endeudaron y solo están bien a gusto, paseando de estadio a estadio, de punta a punta, del este al oeste. Están unos que están en Vancouver, se van a la Ciudad de México y están dale y dale con la tarjeta. El asunto es que todo esto que se están endeudando, entonces no van a pasar. O hay otros que tienen un negocio y realmente les fue de la patada. Entonces, a esas personas pueden ir a bancarrota. Ahora, aquí la situación es, no puede entrar ni un préstamo del SBA, ni tampoco le pueden meter las deudas
1: ciudadanas. ¿Qué es eso, SBA?
3: Eso de ahí. Son préstamos que van del gobierno, que están como para pequeños negocios. Eso de ahí también están, ahí te tienen agarrado y no te pueden soltar.
0: ¿SBA? ¿Y cuál otro dijiste?
3: Los préstamos estudiantiles. Entonces, si tú vas a la universidad,
2: tienes que pagarlo.
3: Eso de ahí no pídele al gobierno, pídele
1: al banco.
2: Carlitos,
1: prestado.
2: ¿Cuál es el proceso? Ok, ya estamos hasta la coronilla de deudas y decimos, va, me voy a ir en bancarrota. ¿Qué se tiene que hacer? ¿Cuáles son los pasos?
3: Mira, el primero es, okay, si tú eres una de esas personas nomás que sientes ya que te llega el agua al cuello, ahora que, con mucho cuidado, no, porque a veces nomás que es algo temporal. Okay, porque puede ser nomás que es una mala racha y luego simplemente vas a decir, no, es que tienes tus bienes, tienes tu trabajo, estás ganando muy bien. Hay unas personas que están ganando 10,000 y dicen, es que no me va bien, pero tienen un estándar de vida muy bueno y nomás simplemente pues estás gastando de más, eres muy, derrochas todo tu dinero. Por eso tienes que estar o una clase de finanzas, no la tomes con el feo, porque ese amigo no te va a llevar por ningún lado positivo. Eso tienes, sí, entonces tienes que escuchar muy buenos consejos. Entonces, eso tienes que analizarlo muy bien, porque si realmente, por si tú pagas todos tus gastos y tus dedos están arriba de 80,000, 100,000 dólares, que esas tarjetas no las puedes pagar, préstamos de carro, de muchas cosas más, y hasta el feo está llorando, entonces ahí es, entonces, cuando ya por si te sacan todos los mocos y no te queda nada, ahí no sé, así, ¿sabes qué? Voy a hablar con un abogado para que te diga, ok, no vayas a ir con uno de esos para legal, porque esos amigos nomás son llenapapeles y no son profesionales. Eso, mucho cuidado con eso, porque esos son, tomás, te van a pagar 2,000, 3,000 dólares y te van a mandar a la corte y tú solito vas a estar al frente del juez.
1: ¿Y si no
3: qué te va a pasar?
1: Y si no tienes para el abogado, métele la tarjeta y cóbrese de allí.
2: ¡Ah,
1: cóbrese de allí!
2: Es inteligente acá, ¿eh?
0: O sea, por adelantado, feo.
1: ¡Claro, papá!
0: Y métalo también.
1: Métalo a la bancarrota. Así le hice yo.
2: Agárrese propina, le dice el feo.
1: Pero antes de hacerlo, yo me fui a gastar la multa bien. Dije, bueno, va a ir en bancarrota, hay que meter las tarjetas al

0: bancarrota ya es un extremo. Sí. Pero para llegar a eso, alguien que, por ejemplo, alguien que tiene casa, alguien que tiene carro, alguien que tiene a lo mejor cuenta de banco con dinero, ¿califica o no califica? ¿O qué necesitas no tener para poder calificar?
1: Tenemos, es que hay dos tipos. Ok. Entonces estaba con el número 7, chapter 7, y el otro, lo que se llama el número 13. Entonces, como un señor estaba leyendo, dice, bueno, yo apenas voy en el número 1, y dice, tú ya no me alcanzas ni para la 7. Le digo, no, espera, esto no es por capítulo, señor. Le digo, no te está mal. Entonces, mire, en la 7 con la liquidación total, quiere decir, pum, ahí estuvo el asunto. Ahí puede entrar hasta el asunto lo del IRS. Y si usted le debe más de 3 años al IRS, ha hecho los taxes desde hace más de 3 años, también va el asunto. Pero eso hay que revisarlo con mucho cuidado. Okay. Por eso, ahí es liquidación total. Ahí cuando sí te dices, ya valió todo cacahuate. Entonces, pero si tú tienes casa y tienes así algunos activos, cosas que no quieres que perder, entonces ahí va en el número 13. Bueno. Entonces, ahí es donde la situación, ahí sí te puedes quedar con tu casita, pero tiene que reorganizarse la deuda. Entonces, ahí es donde ya va la situación un poco más interesante, pero tiene que ver cómo está la idea para que tú puedas salir adelante. Pero este asunto, tú tienes que hablarlo con un profesional para que pueda salir. Esto no es que vengo y ahorita lo arreglo y ya estuvo. No. Esto va a ser. Vas a tener una persona que va a estar echando ojo a tus finanzas. Si tú no quieres que tu suegra ni tu esposa te vea tus números, imagínate un trustee que te ande revisando cada dólar. ¡Ja! ¿Estás tú de acuerdo, Pau?
2: No, obvio no. Oye, mi Carlitos, a ver, ya imagínate, nos vamos en bancarrota, ya estamos en todo este proceso. ¿Qué prosigue? ¿Qué se tiene que hacer? Porque si estás en bancarrota, significa que no tienes lana.
3: ¡Escóndete!
1: Sí, ¿sabe la parte curiosa del asunto? Y aquí es la parte que a mí me saca de onda. Te van a mandar clases de finanzas. ¿Qué? No te puedes ir a bancarrota hasta que no te vayas, te dan una certificación que tomaste clases de finanzas, cómo cuidar tu crédito, cómo organizarte tu presupuesto, y hasta que no pases por esos cursos, no puedes ir con el juez.
3: Eso es de ahora. Entonces, antes no.
1: Sí, entonces ahora sí. Es lo mismo cuando te dan un ticket, cuando vas porque te pasa la luz roja, cuando tienes un accidente, cuando tienes que hacer todo este problema con el DMV, entonces te mandan al Traffic School. Y entonces ahí te enseñan realmente a manejar. Entonces es lo mismo. Si te dieran esas clases antes, entonces ahí te ahorrarías todos esos dolores de cabeza.
3: Hombre, pero esas
1: son de las cosas que a los gringos siempre ya después que les pasan las cosas es cuando recién te enseñan.
3: Sí. Pregunta.
1: Ahí sería lo bueno.
3: Carlitos, ya en serio.
0: Ya, de verdad.
3: ¿Cuántas bancarrotas tienes de oportunidad en tu vida?
0: ¿Quién, Carlos Guamán? ¿Cuántas tienes?
3: No, uno.
0: Yo no creo que Carlos Guamán tenga.
1: Tú, la que puedas vivir, la feo.
3: Me dijeron que 3.
1: Cada 8 años te puedes aventar una.
3: Ya pasaron 16, me deben dos.
1: Entonces, feo, tú tienes como 155 años, entonces ya pasándole la vuelta así.
2: Una tras otra, tras otra.
3: ¡Me deben dos!
0: No, ya varias.
1: Sí, el feo está como la camioneta esa que le dabas dando las millas, le vas dando la vuelta ya al kilometraje.
0: Carlitos, ¿dónde la bandera te sigue en redes sociales? Te pueden llamar para cualquier pregunta, Carlos Guamán, por favor.
1: Claro que sí, me pueden seguir ahí. No le cambiamos el kilometraje como el motor del feo, pero eso sí, en Instagram me pueden seguir ahí bajo Super Guamán, o me pueden dar un mensaje de texto también, o llamar al 714-953-2707, 714-953-2707, y la fe es la última que se pierde, así que
3: Carlos,
1: vamos a seguir adelante.
3: Una pregunta más, rápido.
1: El mundial rápido. Está muy bueno.
3: Las dos bancarrotas que te otorga el gobierno, ¿son dos por persona o por pareja?
0: Cada 8 años.
1: No, es por persona.
3: ¡Ay, sí, me deben 4!
2: ¡Cállate!
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2: ¡Vergüenza!
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0: A los que actúan bien les va mal.
1: ¿Cómo?
2: No entendí.
0: A este muchacho actuó bien y le fue muy mal. Él se dedicó a cuidar unas plantitas que le había dejado un tío que se fue para México.
1: Una matita.
0: Dijo, tienes un garachón bien machín.
2: Ok.
0: Te voy a traer estas luces, préndelas, cuídalas, riégamelas todos los días, hijo.
1: Ay, titito.
0: Fui a México. Ahorita vengo, en 3 meses. Por favor, échales ojo. Las quiero mucho. Y aquel güey dice, pues ha de ser ruda esto, matar.
1: Es que la verdad, medicinal. Una planta, cuidarla es bien difícil, feo.
0: Cuidado.
1: Se te mueren rapidísimo, que no, si les da un aire, que si no les
0: hay
1: echas
0: que estar
1: agua.
0: Al pendiente. Oliver, tiene que haber airecito.
2: Yo tengo bien mala mano para las plantas.
0: Yo también.
2: Todas se me mueren.
0: Muy bien.
1: Sí.
0: Hasta la de los pies se le murieron.
3: Todo se te muere,
0: Bueno, ese es otro pedo.
2: Sí, no.
1: No, pero no sí hay que cuidar las plantitas para que vivan. Y hay unas que son de afuera y unas de adentro. Entonces sí es una gran responsabilidad.
2: Unas que necesitan sol, otras que no tanto sol. Y que no sé qué.
0: Fíjate que la chaya las cubre en el invierno, que las destapa en el verano, que las saca. Le digo, tíralas, deja que se los coman los chivos. No, tú no te gusta la naturaleza. Sí, le digo. Pues este vato tenía 15 plantitas, bien bonitas.
1: Ándale.
0: Y le dijo el tío, le dejó instrucciones: córtale aquí, córtale allá. Que crezcan así frondosas, bien bonitas.
1: Qué buena onda. Qué bueno que sea tan botánico.
0: 15 plantitas. Y luego, de repente, un vecino envidioso que pasó por el garage cuando lo tenía abierto, le dijo: no dejes que la gente la vea porque le echa mal de ojo a las plantas. Y pasó el vecino. Dice, ¿qué es eso? Ay, están bien grandotas, ya crecieron. 15 plantas bien bonitas.
2: 15 plantas.
0: 15. Y que le habla a la chota, le dice, ay, este güey está creciendo algo. Eran 15 plantas de cannabis. Bien.
1: No te pases.
0: Espérate.
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0: Sativa.
1: Ey.
0: Era de la mejorcita.
2: Pregunta.
1: No manches.
2: ¿15 es legal para tener o cuántas tú puedes?
0: Supuestamente son 12.
2: Bueno.
0: Y nomás que ahí la regó el

0: porque el muchacho no sabía que se podían cuidar nomás unas plantitas, unas 12, 13.
1: Si él no tenía la culpa, la culpa era del tío.
0: Sí, claro, pero hubiera dicho, ok, estoy cuidando a dos personas, porque puedes cuidar hasta 12 por persona. Y como no se supo defender, quieren meterlo al bote.
1: No.
0: Por 2 años.
1: Qué mala onda del tío.
0: Con intención de venta al menudeo.
2: Al menudeo.
0: Que porque tenía un montón de hojitas en bolsitas y le dijeron, este güey la quiere vender. 15 plantitas nomás. Ay, no.
2: Oye, feo, pero.
0: Qué injusticia.
2: ¿Cuántas libras en total o cómo?
0: Pues mira, cada planta pesaba como unas 20 libras.
1: ¿A qué?
2: ¿Qué?
0: Y eran 15. 300 libras nomás.
1: Ay,
0: vendida a $12,000 porque es sativa.
2: Espérame, 300 libras de marihuana. No, güey, esto ya se ve como contrabando.
0: No,
2: güey.
0: No, no, no.

0: Gracias, gracias. El nuevo éxito musical aquí de Mis Ojos. Aranda Sato Cel se está comenzando su programa en este sábado sensacional. Señor Arturo, dígame cómo le fue el Día del Padre, por favor. ¿Cuántos regalos recibió usted?
1: Buenos días, Jordi. Buenos días a toda la audiencia. Pues aquí estamos otra vez y el Día del Padre, pues me fue magníficamente bien, Jordi.
0: Eso.
1: Sigo vivo, ¿qué es lo que cuenta?
0: Su botella de tequila. Su salida a comer mariscos.
1: También.
0: Su camiseta de la selección mexicana en tres tonos, en blanco, negro y verde, como tiene que ser. Un balón conmemorativo de la FIFA.
1: Firmado por el Chicharito.
0: También ¿cómo le llama? Un set de caballero de fragancia con su crema para la piel y todo ese rollo y la loción y luego el desodorante también incluido. ¡Qué regalazos, de la familia!
1: Sí, Jordi, pues si luego lo se
0: nota. Eres el más envidiado de todos los padres, porque a todos los dieron puro...
1: ya hasta vengo más gordito de tanta comida que me aventé, Jordi. Ya mi piel como un poquito más brillosita, ¿no? Sí,
0: sí te llevaban al spa todavía.
1: Sí, claro. Ojalá y que todos los días fueran los días del padre, pero pues no. Otra vez vamos a enflacar poco a poquito, Jordi.
0: Un año más para que se le vuelvan a hacer esa gran celebración al buen Arturo, que es el único que le celebraron, porque todos los demás se les olvidó como... Y eso que estábamos, dale, recordándole.
1: Y que soporten, Jordi.
0: Pues sí, y que soporten. Pero estamos aquí contentos porque usted se puede dar su regalazo. 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
0: 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Este Corvette, en color anaranjado, precioso. 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
0: Así es, también estamos viendo una Pacífica que tienen a la venta ahí mismo, que pueden hacer su prueba de manejo con mucho gusto. 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Es una 2022 Chrysler Pacifica, ¿correcto?
1: Sí, es una 2022 Chrysler Pacifica que viene siendo como un estilo minivan de esa magnitud, y el viaje creo que trae como 90 mil millas apenas. Tiene capacidad para 7 pasajeros con los asientos que se pueden doblar y quedar completamente como al ras, como si fuera una cama. Entonces le da mucho espacio cuando usted no tenga pasajeros y quiere cargar alguna cosa, pues solamente doblando los asientos lo puede hacer. Y es económica de gasolina también, 6 cilindritos, y el precio solamente 18,995. También recuerden que todos nuestros vehículos tienen título limpio, Jordi, entonces no se va a llevar a ninguna sorpresa que el carro fue salvage, que fue hundido bajo algunas circunstancias, que con el tiempo pueden salir los problemas eléctricos. Nosotros tenemos Carfax de todos los vehículos, entonces se los podemos mostrar para que sepan ustedes también el historial anterior que tenía el vehículo.
0: Muy bien, ahora estamos viendo una camioneta, también una chulada 2023, esta Chevrolet Silverado 1500 2023 a 50,995.
1: Sí, Jordi, es una camioneta, es una Chevrolet Silverado. Esa trae en el motor, en lo que viene siendo diésel, con un motor también súper económico. De por sí, el diésel te da un alto rendimiento, lo que viene siendo las carreteras, te da aproximadamente el doble de lo que te da la gasolina. Y esa es de diésel y con 6 cilindros. También es la High Country, que es un vehículo que de lo más equipado que sacó la marca Silverado. Es doble cabina, trae su quemacocos, asientos de piel, combinación por dentro en dos colores, cámara laterales, cámara de reversa, cámara para mirar hacia abajo también, para poder ver bien dónde está la banqueta al momento de estacionarse y todo, para no rayar los rines. Entonces está súper equipada. También tiene lo que viene siendo el hitch para estirar los carros, para pegarle la traila. Tiene una potencia muy grande esa camioneta, y 50,995 con un bajo millaje también. Entonces es una buena camioneta para las personas que les gusta estar trabajando en lo que viene siendo la construcción, o también para pasear, porque es una camioneta súper preciosa. O sea, tiene las dos formas de uso ese tipo de camioneta, Jordi.
0: Así es, ahora estamos viendo un Nissan Sentra 2021, también una chulada de carro. Este está perfecto para los hijos ahora que se van a la universidad, que van a high school, ya están en el último año. Ayuda a sus hijos a comprar su carro. Sé que muchos jóvenes ya se ponen a trabajar, ya son activos, ayudan al papá. Y bueno, qué mejor que los enseñe uno en ese compromiso, llevarlos de la mano para que vayan construyendo su score de crédito. Después compren su casa antes de que se casen, antes de cualquier cosa. Pero primero tienen que empezar formando y forjando muy buen crédito. Y una de esas formas sería que usted, padre de familia responsable, les enseñe a sus hijos a ahorrar y los canalice para que lo hagan de esa forma. Lo puede comprar en conjunto papá e hijo, ¿verdad?
1: Sí, Jordi, esa es una muy buena opción, que el papá se ponga junto o la mamá junto con el hijo. ¿Por qué? Porque si el papá o la mamá ya tienen crédito, le van a ayudar a su hijo que no pague los intereses altos, porque se utiliza el crédito de ellos en cierta forma, pero de igual manera le está ayudando a su hijo a generar el crédito, y eso les ayudaría a lo que viene siendo que no paguen un interés alto, que agarren un pago bajito, posiblemente hasta sin nada de down payment si tienen buen crédito. Y también lo que viene siendo la parte de la aseguranza, Jordi, tú sabes que cuando las personas son jóvenes y todo eso, las aseguranzas no le tienen mucha confianza, por lo mismo que son muy jóvenes y pueden manejar a altas velocidades. Entonces, para irlos probando, también la aseguranza es un poco cara cuando la persona tiene menos de 24 años, pero si se pone el papá o la mamá en esa misma aseguranza, pues sí hace una gran diferencia para que no se pague tanto en lo que viene siendo la aseguranza. La aseguranza, Jordi, pues es algo que ya aquí la policía la exige, entonces el carro tiene que salir asegurado para evitar hasta también agarrar un ticket o algo. Y qué mejor que cuando usted lo está debiendo, Jordi, tener una aseguranza full cover. ¿Por qué digo esto? Uno nunca sabe, Jordi. No voy a decir que pase un accidente, que esté parqueado el carro y que llegue un loco y que se le estrelle y se vaya. Y si usted no tiene una aseguranza full cover, ¿qué va a pasar? Se va a quedar sin carro y a la vez con una deuda. Entonces, es importante tener aseguranza aquí en ese estado, que la exige la ley también, sobre todo.
0: Así es, pero aparte de la aseguranza, le quiero decir a la gente que sea responsables en cuando uno maneja, tener su vehículo en propias condiciones. Voy a decir que desde la semana pasada yo quería llevar mi carro a ponerle llantas, porque yo las tenía ya bastante lisas y yo manejo mucho en el freeway, pero mis llantas realmente tenían muy buen agarre a pesar de que estaban bastante lisas, es lo que pienso yo. Uh-huh. Sin embargo, pues ya en los baches se siente más el golpe, porque ya no tiene el dibujo, ya no tiene, digamos, carnita, y lo que me di cuenta es de que dije, chispas, no me doy tiempo. Pero vine aquí con los amigos de Car City, fui con Mikey, y dije, ¿sabes ¿sabes qué, Mike? Necesito un par de llantas, las del frente. Y ya la checó y me dijo, muy bien, ese es el precio, un precio muy bueno. Y de una vez, fue tan bueno el precio que dije, ¿sabes qué? De una vez dame las cuatro. Y de una vez ando estrenando cuatro llantas allá, con un servicio rápido. Fui, me dijo, ¿sabes qué? Tus llantas están ya mañana, llegan mañana, porque son llantas de una marca especial que yo estaba escogiendo, que le da mayor durabilidad al manejo, ¿verdad? Porque hay llantas de, las venden por calidades. Sí. Entonces, puedo comprar unas económicas, pero se van a acabar en 3 meses. Eso me llegó a pasar cuando yo me fui por lo muy barato.
1: Eso es verdad.
0: Y se desgastaron en 3 meses, increíble. Pero esas son unas Continental y son muy buenas, duran mucho tiempo. Entonces, te dije, ¿sabes qué? Voy a tener las, esas cuatro. Y la ventaja es, buen precio, una, solamente se llevó como 45 minutos de la instalación, un servicio muy rápido, eficiente, súper contento con mis llantas. 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
1: Sí, sí, está bastante grande ese local. 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Y sí, es bastante personal que tenemos ahí, tratamos de hacerlo más rápido que podamos. Y como tú, Jordi, que compraste tus llantas y todo eso, si yo sé que tú las pagaste en efectivo y todo eso, Jordi, porque tú no requieres de un crédito, pero hay personas que al momento no tienen, Jordi, y pues yo les aconsejo que si no tienen y si usted sabe que su vehículo está
0: con esa necesidad,
1: sería súper importante de que se dieran una vuelta con nosotros para buscar lo que viene siendo el financiamiento.
0: Pero te voy a decir una cosa, yo tengo siempre presentimientos, y yo dije, si no cambio estas llantas, me voy a partir la mandarina en gajos.
1: Sí, cierto.
0: Y te voy a decir una cosa, ese mismo día, en la tarde, cuando yo iba de regreso, y la gente no me va a dejar mentir, en Racine, antes de llegar a las 7 millas, viajando de norte a sur, un vehículo, precisamente, era un Mercedes-Benz, se volcó, dio el giro, y luego fue a chocar con la cuneta derecha, precisamente en la curva. Y ahí estaban como unos 6 carros parados, más aparte estaban auxiliando a la persona de ese vehículo. Y dije, es que eso pasa cuando tú tienes llantas lisas.
1: Sí.
0: Pasas por un bordo, se te poncha una y es muy fácil como que...
1: A esa velocidad.
0: Como si te encaras corriendo y te das una vuelta y otra hasta donde pares. En este caso paró y quedó otra vez de 4 patas debido a que golpeó la cuneta, pero todo estaba, el techo dañado, el parabrisas, la persona que estaba manejando se dio un golpazo y obviamente acababa de ocurrir. Eso fue cerca de las 6:45 de la tarde y enfrentito de mí, porque no llegaba la policía todavía y todo el mundo se había parado y todo el mundo estaba frenando en ese instante porque ocurrió el accidente. Entonces, por favor, evite accidentes cuando usted tiene su vehículo en perfectas condiciones. Lo mismo pasa con los parabrisas, si están quebrados, si no ve bien, si no tiene luces. Ayer vi en la noche que estaba manejando un fulano sin luces, iba con los puros cuartos. Eso también es un peligro. La policía lo para, pero más que nada la vida no se puede recuperar cuando se daña. Y es importante, mantenga su vehículo en perfectas condiciones. Vaya con los amigos, ya sea de Arandas o de Car City, para que lo tengan en perfecto, ¿verdad? Y lo mejor de todo eso, le dan crédito para poder arreglar sus carros.
1: Sí, claro que sí, Jordi. No, y al comentario que tú decías, Jordi, de las llantas, a veces uno las ve así por encimita y ves que está, que todavía tiene, como tú dices, un poco de carnita ahí, todo eso, y piensas que las llantas están en perfectas condiciones, pero a veces la parte que no se ve, que viene siendo la de adentro, Jordi, cuando un carro está desalineado o algo, hasta los alambres están viendo, y desafortunadamente mucha gente no le nota eso porque sí es por dentro, entonces no se alcanza a ver. Entonces, qué mejor que le den una inspección a su vehículo para que usted sepa lo que está manejando. Más que nada, pues la seguridad, que no vaya a pasar un accidente, que no se vaya a llevar a otra familia entre las patas, porque así es lo que pasa a veces. Entonces, qué mejor que dar un chequeo y vaya, visítenos. 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
0: Ahora te digo algo, siempre, no sé por qué a veces hablo con las mujeres y las mujeres le tienen miedo a los vehículos grandes, a las camionetas grandes, a las, por ejemplo, SUVs grandes como esa Chevrolet Tahoe 2023. Le tienen miedo porque dicen, no, es que está un vehículo grandote, ¿cómo lo va a poder manejar? No, se ponen muy nerviosas con eso. Pero voy a decir algo a la gente que nos está escuchando. Señoras, nunca se han subido a hacer una prueba de manejo con una de esas camionetas. Sí se va a sentir rara, pero rara en el sentido de que va a sentir una comodidad total y absoluta porque usted tiene un control completo del vehículo. ¿Qué quiere decir con eso? Cuando usted va manejando un carro pequeño, hasta una SUV pequeña de esas de cuatro cilindros que son de las medianas o chicas, pasa un tráiler y usted siente que le está aventando por allá, que se lo lleva el aire, que va dejando el tráiler. Es la verdad. Cuando llueve, el vehículo se siente muy inestable, sea el vehículo que sea, pero cuando son pequeños. Pero cuando son vehículos pesados, grandes, hasta el manejo se siente que uno va flotando. Y estos vehículos, como esta Tahoe, Chevrolet Tahoe, que muchas mujeres seguramente han de tener el gusto de quererlo manejar, pero les da miedo porque dicen que la dimensión está muy grande y que no van a medir el espacio, no se preocupe porque viene integrada con cámaras y sensores y le va a avisar de todo, le va a decir qué tan cerca está el carro de atrás, qué tan cerca está el vehículo de enfrente. Es más, tiene los trucos y muchas de esas camionetas que usted a veces le espantan, hasta tienen la forma de que se puede estacionar automáticamente. Así es que solamente venga con los amigos de Arandas o de Car City y haga su prueba de manejo, ¿no?
1: Sí, Jordi, que vengan, las manejen para que sientan la diferencia entre manejar un vehículo grande y un vehículo pequeño, pero es verdad eso que tú dices, porque ese tipo de camionetas, hasta la seguridad que uno siente al manejarlas es muy diferente, también la comodidad que dan, Jordi. Si tú vas a un viaje, vamos a decir, de unos 5 horas de camino o algo, si vas en un carro pequeño, es súper incómodo ya con el tiempo, y en ese tipo de camionetas no, por todo el espacio que tiene, tanto el que la va manejando como los pasajeros que van ahí. Entonces sí, es muy diferente cómo se siente ese tipo de vehículos, y también se siente uno más protegido también en lo que viene siendo a referencia a que se te pone un trailer por un lado también a los vehículos o algo. Entonces sí da bastante seguridad ese tipo
0: un
1: de
0: trailer
1: vehículos.
0: Sí le saca una de esas camionetas, ¿eh?
1: Sí.
0: Cuando vas en, yo manejaba anteriormente mucho lo que era el Máxima o el Altima. Nada, cuando vas allá te pelucean. Ah, pero ya cuando vas en una SUV, no, ya te tienen respeto porque aunque no eres del tamaño de un tráiler, dicen, no, un impacto con ese vehículo sí me descontrola y me destartala. Pero otros hasta te avientan el vehículo, especialmente en la temporada de nieve. 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Especialmente cuando alguien quiere comprar un vehículo es porque tiene una gran necesidad. de transportarse, pero a veces uno no tiene ni el dinero, ni el crédito, y no tiene opciones. Pero aquí con los amigos de Arandas y de Car City, sí las va a encontrar porque le van a ayudar. Algunos van a decir, ¡oh, sí! Especialmente los competidores. Pero te están ofreciendo, si no tienes nada de crédito y no tienes seguro social y tienes ITIN, te ofrecen un interés muy alto, sí. Pero ese es temporal. Sí. Solamente es por una temporada que muestra que usted es buen cumplidor en los pagos. Y ya cumpliendo el año, ahora sí que está bienvenido al reino de los cielos porque baja su interés y usted puede con ese refinanciamiento tener mejores condiciones y usted pero ya está siendo productivo, tiene un vehículo que le ayuda para trabajar. Entonces, hay muchas oportunidades ahorita para trabajar cuando tienes un vehículo, cuando no, y andas en autobús o en bicicleta o andas en patín del diablo como muchos andan ahorita, pues es bien limitada la capacidad que tú tienes de trabajar. Así es que véngase con los amigos de Car City porque no solamente junto con Arandas es para tener un vehículo, sino que es para crecer con su familia económicamente hablando, ¿no?
1: Sí, Jordi, eso que comentabas es cierto. Fíjate, ¿cuántas personas no van a una agencia a buscar un trabajo, Jordi, porque no tienen trabajo ni nada? Y para colmo de males, muchas de las veces la misma agencia, te digo porque me han platicado aquí, oh, es que no me mandan porque no tengo carro propio. Entonces se necesita el carro hasta para que te den trabajo. Entonces sí, sí sería muy bueno eso. También acerca de lo que viene siendo el interés, es verdad también lo que dices. Una persona que no tiene crédito no puede agarrar un interés bajito, Jordi. Eso, póngalo como lo ponga, nadie puede agarrar un interés bajito cuando la persona no tiene crédito. Pero mucha gente también no sabe y los dealers no se lo explican que se puede refinanciar, lo que tú acabas de mencionar. Solamente tienen que pasar 8 meses. En ese tiempo de no tener nada de crédito, Jordi, hasta las tarjetas de crédito le llegan solas en un mes, 2 mesecitos de que usted nos compre un vehículo. Y tantas veces que tocaban puertas que dame crédito y nadie les quería dar, entonces las tarjetas ya le llegan solas. Les recomiendo que agarren una tarjeta de crédito, que hagan solamente 8 pagos en el vehículo que agarraron y de agarrar un 22-23%, que es por lo que todo el mundo empezamos con lo que viene siendo el interés. En 8 meses usted ya puede calificar dando sus pagos a tiempo en las dos cosas hasta por un 8%, Jordi, cerca de lo que viene siendo un buen puntuaje de crédito. Ahora, ahí empieza usted a armar su historial de crédito, o a usted teniendo esas dos cosas juntas. Solamente con esas dos cosas, usted en un año, en un proceso de 1 año y medio a 2 años, usted ya puede comprar su casa. Y que es lo mejor que puede hacer una persona, comprar su casa aquí, Jordi. Ahorita las rentas también están por los cielos. Entonces, qué mejor que empezar el crédito con un vehículo que... Cosa curiosa, Jordi, pero una tarjeta de crédito, si no tienes crédito, no te la aprueban, Jordi. Uh-huh. Y un vehículo que es mucho más caro y con un interés más bajito que lo que viene siendo una tarjeta de crédito, sí te lo aprueban un carro. 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
0: Así es, y recuerde que Eli está lista para ayudarles. 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Ahora con la tecnología todo se hace más fácil y ya no tiene que estar esperando horas y horas y horas interminables, ¿no? Eso ya se adelanta y se hace más rápido, y no importa que estés en otra ciudad, con gusto recuerda que hasta te pueden hacer llegar el vehículo. Gracias, Arturo, por habernos acompañado el día de hoy.
1: No, gracias a ti, Jordi, por tu espacio y también gracias a toda la gente que nos escuchó en nuestro programa de Arandas. Muchas gracias por todo, Jordi.
0: Gracias, y mientras tanto, ya saben, sigan escuchando La Grande, La Más Mexicana. Mientras tanto, la próxima semana regresan los amigos de Arandas Auto Sales aquí a La Grande.

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1: Es el último día de la fase de grupos en el torneo de selecciones más prestigioso de la historia, y esto es lo que deberá seguir en el desenlace de los últimos tres grupos. Comenzando la acción, el grupo L abre sus puertas en punto de las 5 de la tarde, tiempo del este. Como una de las favoritas, Inglaterra busca cerrar la fase de grupos con una victoria ante Panamá, que terminaría por darle liderato del sector siempre y cuando gana no se lleve la victoria por una amplia diferencia de goles. Precisamente en el partido de la selección africana, ganeses y croatas se verán las caras en el estadio de Filadelfia. Los balcánicos deben triunfar para mantenerse en la pelea por los primeros dos puestos, mientras que un empate aseguraría al menos el segundo escalón para Ghana. Continuamos con la segunda tanda de partidos a disputarse a las 7:30 minutos de la noche, tiempo este. En uno de los mejores juegos de la fase, Portugal y Colombia se disputan el liderato del sector K en la cancha de Miami. Al cuadro cafetero le sirve el empate para mantenerse en la primera posición de grupo, por lo cual Cristiano Ronaldo y compañía salen con la obligación de ganar. En el otro partido de este sector, la República Democrática del Congo y Uzbekistán chocan en Atlanta. De estos dos equipos, son los africanos quienes todavía tienen oportunidades de clasificar como una de las mejores terceras, siempre y cuando se lleven los tres puntos. Y para cerrar la fase de grupos, el encargado es el sector J. A las 10 de la noche, la Argentina de Lionel Messi cruza su camino con Jordania en la cancha de Dallas, mientras que Austria y Argelia hacen lo propio en el terreno de Kansas City.
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6: Yahoo acción esta mañana y vaya manera de arrancar el día. Países Bajos no tuvo piedad y goleó 5-1 a Suecia, mandando un mensaje claro al resto de las selecciones.
7: Los de Países Bajos mostraron contundencia de principio a fin y se colocan como uno de los equipos más peligrosos del torneo. Suecia intentó reaccionar, pero simplemente no pudo frenar la ofensiva naranja.
6: Y esto apenas comienza, porque todavía quedan emociones para cerrar la jornada de hoy.
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0: Muy buenos días, saludamos a toda la raza que sintoniza La Grande, la Más Mexicana. Y es un placer, un gusto el día de hoy estar presentándose a esa señor Alfredo Martín de North Shore Bank, el banco de la comunidad hispana. Muy buenos días, señor Alfredo.
1: Muy buenos, pero muy buenos días, Jorge. Aquí, como siempre, barriéndonos en primera base, utilizando, ¿verdad?, la analogía beisbolera. Y que como cada sábado por la mañana les mandamos un saludo, pero muy caluroso, a toda nuestra comunidad, a todos los que nos escuchan y tienen la oportunidad de estar ahorita compartiendo el cafecito, esos frijolitos con tortillas recién hechas, Jorge, que me recuerdo de eso, ¿verdad?, allá del rancho, cuando teníamos la oportunidad de ir allá a ayudar a los abuelitos y que nos ponían a calentar las tortillas o ayudarle a la abuelita a hacer esas tortillitas recién amasadas.
0: ¿Alguna vez fuiste tú al Nixtamal a hacer
1: muchísimas veces, Jorge, tanto voluntariamente y profesionalmente. Y te digo profesionalmente porque esa era una de mis funciones, de ayudar a personas de ahí de mi barrio a cargarles el ¿cómo se le llamaba ese tipo de? El balde con Nixtamal y llevarlo allá a la tortillería para que les molieran ahí su maíz o su nixtamal para tener su masa lista y poder preparar esas grandes tortillitas y tortitas y todo lo para preparar el lonche y todo. Así es de que en todos aspectos, trayéndoles a todos ustedes ese sentimiento de nuestras tierras y tanto que estamos aquí, ¿verdad?, recordando sobre eso, que les queremos, obviamente, como cada sábado, dar las más, pero más sinceras gracias a toda nuestra comunidad, a todos ustedes que nos patrocinan, a todos ustedes que siguen nuestros consejos, nuestras sugerencias, y que son ni más ni menos que para ponerlos a todos ustedes en mucha mejor posición financiera. 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disponibles, tanto internamente como externamente de su banco de la comunidad de North Shore Bank, y que todos se beneficien a corto y largo plazo. ¿Por qué no el darles a ustedes la oportunidad de que tomen ventaja de todo lo que ofrece nuestra comunidad y de lo que ofrece nuestro banco? Así es de que muchísimas gracias a todos ustedes por ese apoyo, por ese patrocinio y por mantener el nombre de North Shore Bank, el nombre de su servidor, ahí disponible, Jorge. Porque mira, tuve ahorita la gran oportunidad de reunirme con un cliente que ya es cliente de North Shore Bank por un buen número de años y que él incluso me pidió mandarle un saludito al gran amigo señor Román Rodríguez, que estuvimos ahí hace apenas 15 minutos que estuve ahí conversando, charlando con él con muchos proyectos. Y cuando tengo estas conversaciones con nuestra comunidad, Jorge, me llena de mucho orgullo porque estuvimos hablando de sus próximos planes futuros, que vamos a estar ahí presentes para darle el apoyo, la guía, la información y que él pueda tener su propio negocio. Que él pueda tener, bien. Sí, cómo no, Jorge. Así de que un saludo, pero muy afectuoso a la familia del señor Román Rodríguez, a su señora esposa, a sus hijos, que tuve la gran oportunidad de ahorita platicar con él. Y vamos a seguir comentando, vamos a seguir reuniéndonos para que podamos asistirle a él y a toda su familia en obtener este gran proyecto que ellos ya han emprendido. Y que por lo que me platica don Román, que era un gran cocinero, un gran chef en los años pasados, pero que ahora ya él ha cambiado su profesión y que empezará dentro de muy pronto una nueva carrera profesional y que ya en su día, en su momento, se lo daremos a conocer aquí a toda nuestra comunidad. Así de que don Román, aquí está, como lo acordado y prometido, dándoles un saludo muy afectuoso. Así de igual manera, Jorge, a toda nuestra comunidad que ya disfrutando de una gran temperatura, disfrutando de un gran verano que ya está aquí tocándonos la puerta. Y por qué no, Jorge, ya con esta gran fiesta futbolera, que ya está entrando en fases de más importancia, en fases de, ¿verdad?, de eliminatorias, de que a unos se quedan, unos se van, pero hay unos ganadores, hay unos perdedores, y pues desafortunadamente en todo tipo de competencia existe eso, Jorge. Uh-huh. Pero hago comentario y hago un paréntesis en eso por la siguiente razón, Jorge. Porque cuando todo mundo viene a Notre Dame, ¿sabes qué? Todo mundo son ganadores. Son ganadores, ¿por qué? 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
1: 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Y Jorge, nosotros tenemos los utensilios, tenemos los recursos y más que nada tenemos la intención seria, la intención pero muy, muy honesta, de poderle servir a usted de la mejor manera posible en cualquier meta financiera que usted se ponga enfrente de usted. Ya sea de poderse alistar y decir, voy a estar listo en 6 meses para comprar mi casa, voy a restablecer crédito que por X razón no lo he podido hacer, o ya porque ya tengo un seguro social que me permite también hacer planes a largo plazo. Yo ya tengo información, tengo recursos, tengo un enganche, un down payment, un pronto, un anticipo que dar en la compra de un camión, por ejemplo, si dedicarme a ser chofer. El señor Don Román me estaba explicando, Jorge, de todos los requisitos que existen cuando eres chofer, que si de camión grande, que si de camiones pequeños, que camiones que llevan, por ejemplo, cargas a toda la nación. Es una serie de requisitos que tienes que cumplir, Jorge, y son requisitos pero muy, muy estrictos. Son requisitos que todo mundo tiene que seguir y llevar buen control, de lo contrario, te puede perjudicar en tus licencias que tú tengas al hacer ese tipo de trabajo. 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No quiero que se me vaya al parque, allá por el lago, a disfrutar de este gran día que se nos avecina. Y Jorge, este gran domingo que viene, que como que va a estar saliendo un poquito de lumbre si me quedas mucho tiempo allá afuera, pero se esperan temperaturas bastante, bastante cálidas. Así de que se nos alistan mañana, hay que ponernos la crema, Jorge, porque en mi caso, si yo no me pongo crema, me vas a ver un poquito más morenito la próxima vez, Jorge.
0: Oye, así. 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
1: Jorge, esa es la mejor idea que yo he escuchado en muchísimo tiempo.
0: Merezco un ascenso.
1: Una promoción, un aumento de salario también. ¿Y por qué no? Mira, vas a tener ahí todos los ingredientes de un gran tiempo, ¿verdad? Porque te vas a reunir con amigos, vas a tener un gran tiempo compartiendo ahí lo que van a cocinar, lo que van a disfrutar ahí. Vas a tener un gran tiempo también porque pues estás celebrando lo que es la independencia de este gran país. Lo más probablemente es que vas a estar disfrutando también de un partido de fútbol.
0: Claro.
1: De este gran mundial que está ¿verdad? México. Poniéndose pero súper, súper bien. A toda nuestra comunidad mexicana, a todos nuestros participantes latinoamericanos, argentinos, colombianos, ecuatorianos, que Ecuador está haciendo un gran papel en este mundial, eliminando, creo que le ganó a Alemania. Alemania, que es uno de los grandes equipos que historia, ¿verdad? Han sido campeones, creo que en varias ocasiones. Así es de que a toda nuestra comunidad latinoamericana, el equipo panameño sí ha tenido un poquito más de problemas, pero Curazao también peleó como los meros meros que... Curazao, yo siempre lo tengo en mi corazón porque es una isla que me dejó un recuerdo muy grato y que espero que pronto podamos ir por allá otra vez a visitar el gran Curazao, precioso, preciosa isla de allá, cerquitita de Venezuela, Colombia, por allá. So, a toda nuestra comunidad, a todos nuestros grandes amigos que son parte de esta gran ciudad de Milwaukee, del estado de Wisconsin, y que también pues tienen alguna relación, ¿verdad? Obviamente Brasil, obviamente Uruguay, Paraguay, todos los otros equipos participantes latinoamericanos, como de igual manera España, Francia, que están haciendo un gran papel actualmente en este gran mundial. Así de que haberte ya dado el reporte deportivo, Jorge, paso a que tú compartas también un pensamiento en relación a lo que estamos hablando hoy día.
0: Bueno, lo que le quiero decir a la gente de que muchas veces uno vive con la cultura de estar peleado con el dinero. Y sí, porque nada más utiliza uno el dinero para comprar y quizá para recibir un salario. Pero aquí la parte importante es darse cuenta que el dinero es nuestro amigo. Y en muchas ocasiones decimos, si usted sabe trabajar muy bien con el dinero, se entiende muy bien con él, sobre todo se organiza, porque el dinero es una disciplina. Y cuando usted ve la disciplina de que si usted va acumulando $50 semana a semana, usted va a ver en cuestiones de unas, podríamos decir, de un año, una cantidad que no se imaginaba que va a utilizarlo para lo que usted no pensaba que podía comprar. Con esos solo $50, multiplíquelo, son cerca de unos $2,600 que usted tendría rápidamente. Y esos 2,600 le sirven muy bien para algo, para un entre, para un carro, o le puede servir muy bien para poner, arreglar su aire acondicionado de su casa, no sé, muchas cosas. Pero ese es solamente un detalle. Pero muchas veces la gente está reñida con el banco, piensa que nada más es una fuente para cambiar cheques, que también nos ahorra mucho dinero, porque si ahorita va una de esas compañías que se dedican a cambiar los cheques a las personas y les cobran, no sé, un porcentaje, la verdad, yo pienso muy alto por cada $100 le cobran una cantidad. Hay gente que paga 25, 30, $40 por cambiar un cheque, cosa que no lo necesita porque Northshore Bank le recibe su cheque y le da el dinero en efectivo. Entonces, ahí usted empieza a abrir una cuenta también, aparte de sus pagos normales, de sus biles, una cuenta de ahorro, donde quizá la va a tener bajita y de repente le pone mucho y de repente le quita todo para pagar deudas, pero usted se va dando cuenta de que tiene forma de ahorrar, tiene forma de administrarse, pero también va construyendo un score de crédito bueno, porque se empieza usted a organizar, es una disciplina. Y ahí es donde usted empieza a ver la diferencia, porque ya puede comprar su casa, puede comprar cosas a crédito, muebles. Claro. Imagínate, llegar a una persona que ahorita que lo esté escuchando y que diga, ya estos muebles ya tienen más de 10 años, necesito cambiarlos. Que usted tenga la oportunidad de cambiar todos los muebles, de todas las habitaciones, de su sala, de su cocina, un nuevo comedor. Es una renovación total. Usted se sentiría tan satisfecho de ese logro, pero lo puede hacer sin que le cueste el ojo de la cara, lo puede hacer gradualmente, poco a poco, y es a través de que tenga una buena construcción de crédito, ¿no?
1: Definitivamente, Jorge, y creo que lo mencionaste de una manera muy atinada, que es la disciplina, el tener un plan, el tener un tipo de iniciativa propia para empezar todo este tipo de proceso. A veces nosotros como seres humanos tenemos la mala costumbre de a veces no creer cosas, ¿verdad? ¿Por qué? Sí. Porque si a veces las cosas suenan muy bonito es porque a lo mejor alguien quiera tomar ventaja de nosotros o porque tengan intenciones que no sean muy dentro de lo que es ético o apropiado. Pero yo sí le digo a toda nuestra comunidad lo siguiente, su banco de la comunidad, North Shore Bank, nuestra misión, nuestro objetivo, y lo comentábamos en una conversación hace unos minutos aquí, don Jorge y yo, que es el de proveerles a ustedes todo tipo de información que le va a beneficiar a corto y largo plazo. Y no se los digo ahorita nada más porque por decírselo o porque queramos quedar bien, sino se lo decimos ya por el gran historial que tenemos en esta comunidad, Jorge, y que es el que nosotros hemos creado, por así decir, sistemas, estructuras de comunicación, programas, eventos, que son precisamente para eso, para el beneficio de toda nuestra comunidad. Un ejemplo que me viene a la mente en este momento es el gran proyecto y evento que empezamos ya hace 6 años, después de que ocurrió desafortunadamente lo de la tragedia del COVID-19, y que fue para proveer y dar apoyo a todos los dueños de restaurantes en el área de Milwaukee por medio de Southside Dining Week, que ya, por cierto, estamos empezando nuevamente nuestra mercadotecnia para reanudar este proyecto como cada año para el mes de septiembre y octubre. Pero ya empezamos desde ahora, Jorge, desde mayo estamos ya preparando los nuevos planes, estamos contactando a los restaurantes que participaron en el pasado, vamos a contactar nuevos que están nuevos en el área sur de Milwaukee, para que de esa manera reciban este tipo de apoyo. Más que nada el soporte, el apoyo de North Shore Bank en darles publicidad, en dar a saber dónde está su negocio, qué tipo de platillo es el favorito, etcétera, etcétera, etcétera. Otro ejemplo que me viene a la mente, Jorge, que es, desafortunadamente lo tengo que decir, Jorge, porque a mí me gusta de vez en cuando sí dar un regaño a la comunidad en ese aspecto, que no tomamos ventaja de lo que se nos da. Y lo que voy a decir enseguida, espero que se me tome con el contexto con el cual lo estoy diciendo. Cuando proveemos seminarios financieros, tenemos una gran dificultad en que personas se presenten por esa hora, una hora y 15 minutos, en informarse y beneficiarse de toda la información que les estamos dando. Y es completamente gratuito. Y es información, Jorge, que te va a poner no a un nivel más arriba, te va a poner a 10 pasos más arriba de lo que estás ahorita. Y se lo puedo decir muy fácilmente. Hemos tenido muchos casos, porque a mí me gusta hablar con ya hechos, ¿ok? Ya es lo que pasó, no lo que puede pasar, lo que va a pasar, o imaginarme o pronosticar qué es lo que va a pasar dentro de 2 años o 1 año. No, lo que ya ha pasado. Y lo que ha pasado es de que hemos dado información a personas en un seminario, y que cuando terminamos el término de 6 meses, de que damos diferentes tópicos cada mes, ¿verdad? Como lo hemos anunciado aquí por años.
0: Sí.
1: Después de los 6 meses, la primera persona que fue al primer seminario, Jorge, a los 6 meses ya está en su casa nueva. Fíjate nada más.
0: Mira qué bien.
1: Ese es nuestro objetivo. Esa es nuestra misión. De que usted se beneficie con, número uno, la información que le estamos dando a ese tipo de seminarios, y que usted se ponga en no el siguiente paso, sino 10 pasos más arriba de los que usted incluso había pensado. Se lo digo porque ya lo hemos hecho, es posible, en algunos casos puede tomar más de 6 meses, claro, porque cada caso es totalmente diferente. Pero sí les recomiendo muchísimo. 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Y quiero también hacer un breve paréntesis, Jorge, porque nunca viene de más el que usted tenga también toda la precaución del mundo en no ser víctima de fraudes. Estamos viendo que todavía están dándose reportes de fraudes de muchísimas personas. Yo siempre pongo mucha atención cuando hay noticias que están alrededor de personas que se les está haciendo fraude de una manera u otra. Recuerde, no confíe, no se ponga a dar información a nadie sobre el teléfono, sobre cuentas bancarias, sobre sus tarjetas de débito, tarjetas de crédito. Un banco no le va a llamar a usted diciéndole: Jorge, ¿me puedes dar tu número de cuenta? Claro, si uno está llamando del banco, ¿por qué uno va a estar preguntando algo sobre eso, verdad? Así es de que si alguien le llama y le pregunta sobre su seguro social o qué tipo de estatus usted tiene aquí en este país, nunca de los nunca dé esa información, a menos de que haya usted ya verificado, corroborado, que ya haya comprobado con qué persona es la que usted está hablando. Si es un número que está medio raro, con un el código que no lo reconoce, que no sea 414 o que sea 262 o 920, que son los códigos de aquí del estado de Wisconsin, entonces usted le dice: mire, ¿por qué no le devuelvo la llamada en 5 minutos? Porque estoy ocupado en este momento. Y usted va entonces poder comprobar si esa es una llamada válida, si no es una llamada de alguien que le está tratando de hacer algún tipo de fraude. No quiero tampoco sonar, ¿verdad?, en pánico, Jorge, porque esa no es la idea, pero sí el de prevenir que usted sea víctima de algún tipo de fraude. De igual manera, si alguien llega y le toca la puerta, le dice: estoy aquí porque quiero arreglarle las ventanas y quiero darle un estimado gratis y para que usted se beneficie de esto y de esto, y quiero que me dé un enganche de $500 y para mañana o pasado mañana vamos a poner todas las ventanas, que tendría un costo de $10,000. Nunca de los nunca usted dé ningún tipo de dinero para ese tipo de situaciones. Así de que estos son ejemplos, como le digo, de cosas que ya he escuchado que han pasado. Son cositas que queremos que estén ustedes atentos y que no pierdan nada de su dinero. Así de que, para más detalles, si usted quiere compartir alguna experiencia también, si usted quiere compartir de alguien que le haya tratado de hacer algún tipo de fraude, llámenos y háganos saber, porque nosotros compartiríamos el tipo de fraude, no el nombre ni a qué persona se le haya tratado de hacer. Nada más para que nuestra comunidad pues esté enterado, Jorge, que alguien está tratando de hacer fraude de una manera u otra. Claro. ¿Qué te parece tú? ¿Has tenido algún tipo de experiencia o conocimiento de alguien que haya sido víctima de fraude, Jorge?
0: Sí, yo he tenido experiencia de muchos.

0: Y digo, ¿quién aprobaba eso? No, es que iban a cortarlo, no te creas todo lo que es así. Y la otra, últimamente, redes sociales, hay mucho fraude. Si usted, por ejemplo, vio que están ofreciendo lo que decía, lo de las ventanas o algún otro servicio, o incluso coches.
1: También.
0: Hay gente que está, le ofrecen un carro que se ve muy bonito a un precio increíblemente bajo, una tercera parte de lo que vale. Y la gente, ah, pero es que yo soy desde Texas y necesito venderlo y lo tengo allá en Milwaukee. Ah, pero dame un down payment de tanto y y te ofrezco, ahí están las llaves para que lo manejes mientras te lo emplaco en lo que yo regreso, porque mi abuelita está muy enferma. Y la gente cae en error tontamente a través de las redes sociales. O también por teléfono estamos recibiendo muchos mensajes de texto que dicen, se acaba de ganar $15,000 porque usted es un cliente favorito de no sé qué compañía, que uno no tiene nada que ver con eso. Dele clic en este link para que usted pueda reclamar su premio. Y ese es también un virus se roba la información de los celulares.
1: Así es. Nuevamente, precaución. No hay que hacer decisiones en ese momento. Tome su tiempo. Dígales, yo voy a consultar con mi hijo, con mi papá, con mi hermano, con mi esposo, con mi esposa. De esa manera usted va a ganar tiempo en no apresurarse a hacer ningún tipo de decisión. ¿Por qué? Porque esas personas, Jorge, son unos maestros y te envuelven, que mientras menos lo piensa uno, ya hizo la decisión que ellos están buscando obtener de usted. Así es de que muchísimo cuidado en todas esas situaciones, ¿verdad? Veo, Jorge, como siempre, que el tiempo se nos va volando. 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Muy buen fin de semana, familia. Jorge, para ti y para toda tu familia.
0: Igualmente, gracias y nos vemos en 2 semanas. Mientras tanto, recuerden que continuamos con la buena programación de La Grande, La Más Mexicana. Y ahora estamos iniciando este espacio de la abogada Claire London, donde usted tiene la oportunidad de hacer sus preguntas. Solamente tiene que llamarnos aquí a la radio y con mucho gusto la abogada Claire London va a darle respuesta a todo eso que le está a usted preocupando en relación a todo lo que se refiere a inmigración, casos de inmigración, casos también de situaciones que tengan sobre la parte de casos familiares o casos criminales también que podrían estarle afectando. Y como ahora saben, pues hay muchos cambios en ciertas políticas internas. Incluso se ha lanzado una alerta de que ahorita se encuentra activamente trabajando el ICE en la ciudad de Milwaukee para hacer detenciones ya de personas que tienen una orden de deportación. Así es que no cunde el pánico, están buscando gente determinada, pero también usted no se ponga ahí en medio tampoco. Así es que tenga esa tranquilidad de que hoy tiene la oportunidad de hacerle las preguntas que quiera la abogada Claire, porque estamos completamente en vivo. Abogada, muy buenos días, ¿cómo se encuentra usted?
2: Buenos días, muy bien, gracias. Acabo de regresar de una conferencia en San Diego, California, donde aprendí varias cosas que están cambiando. Tuve la oportunidad de conocer a más abogados, compartir ideas, y honestamente estoy viendo cosas muy buenas. Estoy viendo que estamos cambiando leyes, que estamos con éxito en la corte de apelación, que estamos viendo cosas bien en la ley. Por ejemplo, hubo una apelación de una persona que recibió asilo, y esta persona fue detenida todavía después de ganar su caso. Con la corte de apelación fueron capaces de referir el caso otra vez al juez sobre la fianza, y esta persona fue liberado porque hubo unas cosas que pasaron. Pero el gobierno quiere batallarnos sobre todo. Quieren batallarnos cuando ganamos un caso. Quieren batallarnos cuando es obvio que la persona es elegible para un beneficio. Quieren batallarnos cuando ya hemos presentado todas las evidencias y no hay posibilidad que ellos van a tener éxito en una apelación. Entonces, lo único que podemos hacer es seguir presentando argumentos legales, seguir presentando argumentos

0: con la Corte más superior a seguir con quejas contra el gobierno federal. Y en algunos casos las fuerzas estamos viendo lo que queremos ver en estos casos. Entonces, en mi opinión, todo tiene resolución. Hay personas que sí van a tener que presentar su caso con la corte, pero recuerda, si ahí se está buscando a personas que tienen órdenes de deportación, las personas que corren un daño más alta son personas que tienen contacto con policías. Entonces, si tiene un caso grave con la corte, a lo mejor van a ver en el sistema que esta persona tiene orden de arresto o tiene un caso grave pendiente. Y sí van a buscar a esta persona si tiene un orden de deportación anterior. Pero ¿cómo van a encontrar a uno que nunca tiene problemas con la ley, que no tiene un caso abierto con la corte criminal? Es que no hemos visto presencia de ICE en las cortes familiares. No hemos visto presencia de ICE en la corte municipal. No hemos visto presencia de ICE en un caso de paternidad, por ejemplo. Donde están presentando es en la corte criminal. Y sabemos esto porque recuerda la jueza Dugan, que está ahorita con este problema que tuvo, de que están acusando de proteger a un inmigrante en su corte. Ella le dio la opción de salir por otra puerta y porque ahí se estaba esperando en el pasillo. Entonces, ella ahorita fue condenada de ayudar a uno a escapar durante un proceso de inmigración y que ella causó obstrucción de justicia en haber proteger esta persona. Entonces, ella es jueza de la corte criminal. Esta persona fue acusado de violencia doméstica contra su esposa. No estoy diciendo que era culpable, simplemente estoy diciendo que no están buscando a personas que no tienen problemas con la ley. Si la persona tiene un orden de deportación anterior y también sigue cometiendo ofensas criminales, obviamente, ese es el tipo de persona que todos queremos que son detenidos, porque es cuando uno tiene un patrón de conducta que pueda afectar a la comunidad entera. Si tenemos personas que tienen casos de violación, obviamente queremos que las policías hacen su trabajo, ¿no? Mis clientes y las personas que representamos, que tienen familiares, que tienen su vida establecida aquí, que no tienen antecedentes, que tienen 30 años aquí, estas personas no son las personas que están buscando en la corte criminal. Y no vamos a encontrar a estas personas en la corte criminal. Entonces, yo veo que la mayoría de personas no deben preocuparse porque vamos a seguir viviendo la vida como siempre. Y no vamos a hacer cosas para causar problemas. Pero si usted tiene, por ejemplo, un DUI, puede ser que en el transcurso de averiguar quién es la persona, de tomar su información, incluso si hay un choque. Ese es donde vemos problemas para personas en la corte criminal y también con inmigración. Y aquí es la razón. Si usted está manejando y la otra persona es culpable en un choque, todavía puede recibir un ticket. La otra persona va a recibir el ticket por haber violado un ley. Por ejemplo, no pararon o no obedecieron el signal. Pero usted no tenía licencia, quizás. Entonces, sí puede recibir un ticket. Yo no he visto en Milwaukee que un caso de tráfico está causando problemas con inmigración. Pero en otros condados donde están cooperando con ICE más, sí estamos viendo que pueden llamar a ICE, que pueden detener a uno. Pero solo manejar sin licencia no estoy viendo tanto como las personas que están huyendo porque tienen miedo de parar. Entonces, cooperar es importante. Y es importante porque cuando, si hay la opción de presentar defensa con un juez en un futuro, queremos tener un ticket de no tener licencia, no un ticket de haber huido de las policías. Es mucho más peor. Y otra cosa que estoy viendo es que son muchas personas que tienen un DUI y con ese DUI hay 3, 4, 5 tickets porque están dando un ticket por cada violación que la policía ve. Por ejemplo, si no tiene licencia, es un ticket. Si no tiene seguridad, es otro ticket. Si la velocidad fue demasiado alta, es otro ticket. Tener latas abiertas, otro ticket. Entonces, hay muchas personas la primera vez ve que ese ticket tiene una cantidad que uno puede pagar sin presentarse en corte y ellos no quieren presentarse en corte y no quieren correr el riesgo de ir a la corte. Entonces, están pagando 5 o 6 tickets. Y está bien, si es la primera vez, normalmente es un caso civil, no tiene que presentarse en la corte criminal, pero si quiere retener a un abogado, nosotros podemos negociar con la fiscal, usted nunca tiene que presentarse en la corte, y la mayoría de los casos, aún decidimos que usted es culpable y que usted se va a declarar culpable de la ofensa del DUI. Normalmente yo puedo convencer a la fiscal quitar los otros tickets. Entonces, esa es una cosa importante para la Corte de Inmigración, porque se ve más agravada si la persona tuvo un DUI, más no tener licencia, más no tener seguridad, más velocidad. Pero nosotros podemos normalmente decir a la fiscal, mira, esta persona está de acuerdo que tomó demasiado, que el nivel de alcohol en su sangre es arriba de la cantidad. Pero si esta persona se declara culpable a esta ofensa, queremos que usted quita las otras ofensas. Entonces va a salvar dinero y va a tener un récord más limpio para que cuando tiene que presentar una defensa en un futuro, si es necesario, o está arreglando, o quiere hacer su residencia, el oficial y el juez no está considerando 6 infracciones, está considerado solo 1, ¿ok? Entonces, si la razón que quiere pagar es porque no quiere ir a la corte, venga a verme, porque yo puedo ir en su lugar. Usted nunca tiene que presentarse en la corte. Y si la meta no es evitar el DUI, si usted piensa que hay demasiada evidencia en su contra, por lo menos podemos negociar para que no se afecte tanto en un futuro, salvar un poco de dinero en los tickets, los puntos, y también hacerlo menos agravada para razones de inmigración. Especialmente si está ahorita en un proceso, porque recuerda que hemos hablado de que están cambiando el proceso de hacer ajuste de estatus aquí dentro. Entonces, si está casada ahorita con ciudadano y usted quiere hacerse residente, obviamente, si tiene un DUI más 3 tickets mientras que estamos en este proceso, queremos desestimar unos tickets para que en 2, 3, 4 meses, cuando tiene su entrevista, usted no tiene que explicar a un oficial por qué tiene 4 casos mientras que estaba esperando su residencia. Ellos tienen la discreción de decidir si usted es elegible arreglar aquí dentro en vez de hacer un proceso consular fuera de los Estados Unidos. Entonces, si ellos quieren usar esa discreción en su contra, sí van a considerar que uno que tiene 5 casos no merece tanto como la persona que tiene un solo caso. Entonces, piénsalo, porque hay muchas cosas que podemos considerar cuando tenemos un caso de DUI. Por ejemplo, el oficial tiene la obligación de esperar 20 minutos antes de hacer la prueba de soplar, y hay una máquina que la persona tiene que soplar unos segundos para que el oficial puede ver el nivel de alcohol en su sangre. Pero si este oficial no ha esperado los 20 minutos para observar cómo es la persona, que la persona no tiene problemas respirando, que la persona no está vomitando, entonces, podemos hacer argumentos que el oficial no hizo su trabajo bien y que el juez no puede usar la evidencia de esta máquina en su contra. Y si no tienen esa evidencia para usar, a veces podemos desestimar el caso, a veces podemos cerrar el caso sin declararse culpable. Pero son cosas que tenemos que revisar. Hay una cámara en la camisa del oficial también que tenemos acceso para revisar si él hizo bien las pruebas. Porque obviamente hay un reporte de policía, es la palabra de la policía contra su palabra. Pero si existe un video, a veces encontramos algo que hizo mal el oficial. Y hay casos que fuimos capaces de desestimar porque el oficial no podía recordar bien. O el día de la audiencia, yo hago unas preguntas a esta persona y él está revisando su reporte y no puede contestar la pregunta. Y el juez se enoja porque los oficiales tienen la obligación de decir la verdad al juez para que él pueda tomar una decisión y recordar exactamente lo que hicieron y seguir la ley. Entonces, si el oficial dice una cosa en su reporte y cuando llegamos a tener la audiencia o un juicio está declarando otra cosa al juez, a veces el juez está de acuerdo con nosotros y puede cerrar el caso y puede encontrar que la persona es inocente o que el caso no es válido porque las policías no hicieron su trabajo. Entonces, siempre es buena idea tener representante, aún es la primera vez, no solo pagar todo. Y otra cosa que estoy viendo recién es que hay personas que han recibido un ticket de DUI junto con un aviso que van a suspender la licencia en 10 días. Si usted tiene licencia, digamos, tiene la licencia con su visa o es residente o es ciudadano o tiene un permiso de trabajo, este aviso solo le dan 10 días para firmar y dejar saber al Departamento de Vehículos que usted quiere una cita para revisar si es elegible seguir con su licencia o si van a suspender. Normalmente uno recibe ese ticket por correo cuando averiguan la cantidad de alcohol en su sangre y el Departamento de Vehículos dice, ok, esta es una persona que pensamos que no debe estar manejando ahorita hasta que se arregle este caso, porque pensamos que una persona con esa cantidad de alcohol en su sangre puede causar problemas para otras personas que están manejando. Pero usted tiene el derecho de tener una audiencia con el Departamento de Vehículos y decir que, mira, no hemos resuelto este caso todavía, no soy culpable todavía, necesito manejar y yo pienso que el oficial cometió un error o yo pienso que es un error los resultados. Entonces, lo hacemos todo el tiempo. Si usted recibe ese aviso de 10 días, si no contestamos en 10 días, van a suspender. Aún un juez no ha tomado la decisión es culpable. Aún usted no ha afirmado que es culpable. Aún no hemos pagado el ticket. El Departamento de Vehículos tiene ese derecho. Entonces, si ha recibido ese documento, también puede llamarnos y nosotros podemos representar en esa audiencia por teléfono con el Departamento de Vehículos. No es decir que ellos no van a suspender si encuentran en un futuro que la persona es culpable, pero por lo menos tener un par de días o un tiempo para arreglar las cosas, porque la mayoría de personas pueden sacar una licencia condicional aún está suspendida para trabajar durante horas de su trabajo. 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Obviamente, segunda vez es criminal, podemos llevar estos casos también. Cuatro veces es un caso grave. Y ahorita no queremos tener felonía, especialmente ante de la Corte de Inmigración, porque con felonía casi no van a considerar una fianza, no importa qué hacemos. Si hay un habeas, si la persona entró con visa, si la persona tiene todos los requisitos para fianza, 4 DUI, podemos perder la oportunidad de una fianza. Pero sí, yo veo todo eso es para decir que si no tiene un DUI, si no tiene infracciones, si no tiene problemas con la ley, entonces las personas con órdenes de deportación que están buscando, ¿dónde van a encontrar? En la corte criminal. Ese es lo más común. Y eso es lo que veía antes en la administración anterior de Trump, la primera vez que él era presidente. Llegaron una vez a la corte criminal en Walworth durante esa época cuando yo fui presente. Pero aparte de eso, yo no he visto en la corte familiar, yo no he visto en la corte civil. Entonces es importante que seguimos con los casos que tenemos que presentar, presentándonos como víctimas si es necesario, porque queremos seguir con procesos de la visa U, que uno no tiene miedo de llamar a las policías si hay un crimen, porque honestamente la mayoría de las personas, y la razón que estaba pensando es porque tenemos un amigo que pidió a mi esposo y yo el otro día. Si es verdad que están que quieren detener a personas sin causa, si hay muchos arrestos que hemos visto que son fuera de lo normal. Y para ser honesta, yo he visto las noticias y cosas que han pasado en otros estados, pero tengo muchos clientes y estaba pensando cómo fue la detención de estas personas. Y casi 90% fue porque la persona cometió una ofensa criminal. Y con gusto podemos ayudar en arreglar estos casos si eso pasa. Pero la mayoría de las personas no tuvo ningún contacto. La mayoría de las personas que son detenidos para un caso de inmigración por parte de ICE es porque estaban bajo supervisión de ICE, y ICE tomó la discreción de detener a la persona otra vez por cualquier razón, pero la persona estaba presentando de vez en cuando con ICE porque entraron con la supervisión de ICE en la frontera en los últimos 2, 3, 4 años, o la persona tuvo un problema criminal. Solo tengo una mujer en los últimos 2 años que fue detenido y no tenía ni un caso de tráfico. Pero en este caso, ella estaba manejando con su hermano, que sí tenía un orden de arresto. Entonces, no es para decir que no puede pasar. Obviamente no podemos confiar en ICE para nada. Pero a la misma vez, quiero que ustedes sepan que eso es no estamos viendo en práctica, por lo menos aquí en Wisconsin, que solamente están buscando a alguien en la calle y preguntando quién es, dónde están sus documentos. Eso no es mi experiencia aquí en Wisconsin.
1: Muy bien, vamos a pedirles a los amigos que nos están escuchando, ¿tiene usted dudas, tiene problemas con su caso de inmigración? 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Sabemos que hay personas que tienen terror ahorita prácticamente porque se ha corrido mucha información sobre la redada, sobre visitas inesperadas de agentes de ICE a la ciudad, etcétera, etcétera. Incluso uno se ha enterado de detenciones de gente que, como suele ocurrir en el verano, mandan a sus hijos a su país para que visiten a los abuelos, a la familia, los llevan al aeropuerto y en el aeropuerto son detenidos en ese momento. Y es información que yo tengo confirmada porque como no hay mucha gente que vaya a los aeropuertos, pues obviamente los latinos siempre son por el perfil racial un target y luego puede ocurrir este riesgo. Así es que tenga mucho cuidado, pero tiene un caso de inmigración o también estuvo quizá pidiendo la asesoría de una firma legal que posiblemente ya hasta desapareció o fue disuelta por encontrarse fraudes. Abogada, supongo que ahora que fue a su convención, se debe haber hablado mucho de ciertas firmas legales que tuvieron que desaparecer por haber cometido fraudes. Tomaron muchos casos, 3,000 casos, 4,000 casos, todos para visa vagua, etcétera. y ahora el gobierno intervino y obviamente esos abogados hasta tuvieron que perder la licencia de abogacía, y hay personas que se han quedado en el limbo porque tienen casos de ellos tramitados entre comillas, pero realmente no pueden hacerse mucho. Entonces necesitan encontrar realmente asesoría legal, ¿verdad?
0: Ya, yeah, y esta persona, la abogada se llama Lozano, ella tomó tantos casos que UCI se está publicando en su sitio información de qué debe hacer uno si tenía a esta persona como su representante. Pero mira, siempre hay algo para darnos una idea si es estafa, si es algo que no debemos creer. Por ejemplo, he oído que ella tenía como 15,000 casos al año. Okay, nadie puede hacer buen trabajo con 15,000 casos. Es imposible. Entonces, era como una fábrica. A lo mejor nunca habló directamente con ella la mayoría de las personas. A lo mejor hablaron con solamente asistentes, personas en otros estados, porque este problema ha tocado a miles de personas en varios estados. Entonces, obviamente, si no tiene contacto con un abogado, si no puede sentarse con uno, si no le están explicando el proceso bien, si no sabe lo que es el proceso que usted está pagando, es estafa o no es la compañía con quien quiere trabajar, porque uno debe entender cada paso de su proceso. La persona tiene que explicar cuál es la ley, por qué es elegible y qué va a pasar en este proceso. Las chances que uno tiene de tener éxito, qué vamos a ver, si vamos a tener entrevista, qué tipo de evidencias tenemos que presentar. Si alguien está ofreciendo sacar un permiso de trabajo sin explicar la base, por qué es elegible para este permiso. Si alguien está preparando un formato sin explicar qué dice este formato, si no están explicando qué significa su firma en esta hoja o las consecuencias que puede sufrir, a lo mejor es estafa o es una persona con quien no quiere trabajar porque no están explicando bien el proceso. Y uno tiene que entender lo que están pagando y lo que están haciendo. Entonces, esa mujer Lozano, hay otros, pero ella cometió tantos errores y una estafa tan grande contra personas que UCI se está publicando ahorita, que ella fue suspendida, que no tiene licencia y que los clientes deben contactar a ellos para averiguar que ellos tienen su dirección y puede estar en contacto con ellos. Pero mira, si usted no tiene un caso con mérito y quieren que usted actualice su dirección, es para que pueden mandar noticias que su caso no tiene mérito y que quieren transferir a la Corte de Inmigración. Hay unas personas que tienen defensas. Hay personas que realmente fueron víctimas de abuso por parte de su pareja, que realmente sufrieron abuso y su ex es residente o ciudadano, y podemos establecer con la corte, si tenemos que presentar defensa, que es elegible para VAWA. Pero hay otras personas que si usted nunca sabía en qué proceso estaba, si usted firmó documentos, si inventó cosas para recibir este beneficio, o si esta persona dijo que era elegible y no era elegible, tenemos que revisar qué tipo de defensa tiene. Si usted misma cometió fraude o proporcionó evidencias falsas, puede ser que no hay una defensa. Pero si usted no sabía, o si usted ahora es elegible porque tiene 10 años aquí en este país y hijos ciudadanos y podemos establecer el daño que pueden correr ellos, quizás podemos someter una defensa de cancelación de deportación. Pero por eso siempre es importante sentarse con uno, entender mejor el proceso, porque hay personas que ella aplicó para la VAWA porque fue víctima de abuso y realmente sufrieron y quizás son elegibles para VAWA, pero porque esa compañía fue como una fábrica pasando casos diaria a sus asistentes y haciendo miles de casos la semana, no investigaron con uno cuál es el paso correcto, cuál es la opción más viable para este cliente. Porque sí son clientes que son elegibles para VAWA, mis clientes. Pero a veces uno decide elegir para la visa U en vez de la visa VAWA. Y la razón es porque visa VAWA no va a perdonar múltiples entradas a los Estados Unidos. Y hay muchas personas que sí sufrieron un abuso por parte de su pareja que es ciudadano, pero tienen múltiples entradas y nunca pueden hacerse residente, al menos que tenemos evidencias que el abuso que sufrió es la razón que tuvo que salir y reentrar al país. La mayoría de casos no tenemos esa evidencia. Si usted tiene una entrada en 1997 y salió otra vez en 2007 y reentró en 2020, y el abuso ocurrió en 2021, entonces, ¿cómo vamos a perdonar las entradas y salidas en los 90s? No hay la manera. Pero visa U, quizás la persona tiene reporte de policía y aún fue víctima de su propio esposo, y normalmente uno piensa en la VAWA en esa circunstancia. La visa U es la manera más viable porque sí va a perdonar múltiples entradas y no tiene que ser la razón que la persona entró y salió porque estaba corriendo o para escapar abuso. Puede ser por cualquier razón, porque la visa U tiene un perdón más flexible. Entonces, ella nunca investigó esas opciones. Entonces, son muchas personas que quizás sí van a probar la VAWA, aún tenía esa persona, pero nunca van a tener la chance de arreglar porque no son elegibles para la residencia. Y es muy triste porque uno obviamente quiere retener a alguien para guiar en un proceso que no entiende, para explicar sus opciones, para ayudar en arreglar. No queremos gastar dinero y tiempo en un proceso solo para dañarnos o si no es la opción mejor para la persona. Pero por eso digo, ella, no hay una posibilidad que ella se sentó con 15,000 personas al año. Estoy segura que ella fue la cara de esta compañía, pero la mayoría de personas nunca se sentaron con un abogado o nunca tenía la opción de hablar con ella. Entonces, nosotros tenemos una compañía de 7 personas. Siempre va a conocer a su abogado, siempre va a tener la opción de hablar conmigo y siempre voy a explicar cómo es el proceso desde un principio para que la persona entiende el formato que está firmando. No importa si es VAWA, si es ajuste de estatus, si es visa U, si es la visa juvenil, cuando sentamos para firmar documentos voy a decir que mira, esa es la petición I-130, esa es la petición de su esposa que está invitando a ser residente. Con esta petición tenemos que someter evidencias que es un matrimonio verdadero. Aquí son las evidencias que necesitamos: biles en común, impuestos, fotos de la familia, un título de carro, seguranza, etcétera, etcétera. Nunca voy a decir que, oh, sí, puedo conseguir un permiso de trabajo. No voy a explicar cómo es la base de obtener ese permiso. Fírmame aquí. Nunca voy a presentar un formulario sin decir qué tipo de documento está firmando y por qué estamos firmando.
1: Perdón, abogada, que le interrumpa, pero recibimos una llamada de emergencia. Saludamos al señor Arturo. Hoy está reportando que necesitan sus servicios de emergencia porque fueron detenidas 2 personas hoy en la mañana en la calle 6 y la Oklahoma por una detención entre comillas de tráfico por agentes de ICE. Se trata de es el papá y su hija. Fueron detenidos ellos en este momento. Se trata de la sobrina y del tío de la muchacha. Perdón, ese no era su papá, era su tío. Fueron detenidos el día de hoy. Y casualmente vive muy cerca. en ese tipo de situaciones, abogada, tengo la información de ellos para que por favor los contacten, pero ¿qué recomienda usted? Porque desde el día de ayer hay reportes que el ICE se encuentra en la ciudad haciendo detenciones en algunos lugares, supuestamente con órdenes de detención, pero por lo que acabamos de recibir esa llamada telefónica que está debidamente documentada, fue una situación casual, no venían ellos con una orden de detención, fueron detenidos en la calle por una cuestión fortuita, ¿no? Una parada de tránsito prácticamente.
0: Uh-huh. Okay, pues mira, todos tienen un derecho de tener defensa, lo que normalmente hacemos es inmediatamente, si la persona está casada con ciudadana, por ejemplo, puedo hablar con la esposa, conseguir la información del matrimonio, o si tienen planes de casarse, o si la persona tenía visa cuando entró. Toda la información que podemos conseguir de quién es la persona, cuánto tiempo tienen aquí en los Estados Unidos, si tienen hijos, ciudadanos. Y intentamos de comunicar primero con ICE, porque a veces podemos convencer a ICE que, mira, yo sé que va a poner en un proceso con la corte esta persona, pero ICE siempre tiene la discreción de soltar a uno bajo fianza antes de ver un juez. No quieren cooperar recién, porque obviamente con esta administración es más difícil porque están bajo órdenes de tener a personas. Pero el primer paso es comunicarnos con estos oficiales a ver si podemos decir que, mira, tiene esposo que es ciudadano, ya tenemos un I-130 pendiente, casi está al punto de recibir su residencia, o cualquier circunstancia que podemos presentar para que tomen una decisión sobre la liberación de la persona. Porque hay casos donde no hay mucho espacio en estos centros de detención. Y ahí todavía tiene la discreción si van a detener a uno o si van a liberarlo con una citación para la corte. Entonces, en el peor caso, sí pueden detener a uno y la persona va a recibir una citación para la corte de inmigración y empezamos a prepararnos inmediatamente para la cita sobre la fianza, que normalmente uno recibe dentro de 2 semanas, sino antes. Y para construir el caso, para que si no hay fianza o si la corte no quiere liberar a la persona, tenemos listo la defensa para ver si podemos obtener la residencia para esta persona o qué tipo de defensa tiene la persona. El primer paso es revisar cuánto tiempo tiene esta persona en el país. Y la razón que es importante saber el tiempo es porque hubo un memo esta semana de este gobierno que si uno tiene menos de 2 años aquí en este país, van a extender la póliza de deportación acelerado expedida a estas personas. Normalmente en el pasado, si uno estaba dentro de 100 miles de la frontera y tenía menos de dos años, no tenía el derecho de ver un juez porque el gobierno ha decidido que estas personas no han construido su vida aquí, no pueden tener defensa porque si no tienen un estatus y no tienen mucho tiempo aquí, nadie depende en esta persona la manera de que uno que tiene 10 años o más. Entonces, si la persona acaba de entrar, quizás no van a ver un juez y tenemos que actuarnos rapidito para parar una deportación si hay razones humanitarias o si hay emergencias o si queremos hacer lo que se llama un stay porque tenemos un hijo aquí que necesita terapias o una condición médica o otra razón para parar el proceso. Pero si tienen más de 2 años, todos tienen el derecho de presentar defensa. Entonces, ICE sí tiene la discreción de detener a uno, pero ellos no tienen la discreción de deportar a uno sin ver un juez, al menos que ya fue deportado anteriormente o tiene menos de 2 años aquí en este país. Y en algunos casos, si la persona tiene un delito muy grave, como homicidio, obviamente no hay defensa y pueden poner en un proceso de deportación expedida también. Pero la mayoría de personas queremos contactarnos con la familia inmediatamente, saber qué tipo de defensa puede tener esta persona, quién es la persona, cuánto tiempo tiene aquí, si tiene una condición médica que podemos avisar inmediatamente también, porque las condiciones en la cárcel Obviamente queremos que ahí sepa si la persona tiene diálisis, por ejemplo, o medicamentos que necesitan recibir, o una enfermedad que quizás no quieren detener a la persona, para que podamos ver si sea posible que nos den la fecha para corte y podemos construir el caso, pero que no están detenidos. Yo no sé nada de este caso. Voy a comunicarme con la persona inmediatamente después del show para ver si podemos ayudar. Por eso digo, ellos sí pueden usar un pretexto para hacer paradas. Pero si dicen que tienen un orden, obviamente queremos ver ese orden. No tenemos que compartir su estatus migratorio, ningún documento, si no tienen nada. Y mira, si están al punto de tener a uno y usted tiene documentos, obviamente puede presentar los documentos para evitar la detención si tenemos algo para presentar. Pero si deciden detenerlo sin causa, nosotros podemos usar para ayudar con la fianza y con el juez para decir que esta agencia no tenía el orden, no tenían el derecho de detener y que fue un injusto el arresto. En la conferencia en San Diego que acabo de regresar, hablamos de ese tema, que hay muchos jueces federales que no van a permitir la detención sin fianza para una persona que fue detenido injustamente. Entonces, ellos pueden decir que fue una parada normal, si fue por la velocidad, por ejemplo. Pero si revisamos todo y vemos que la persona no cometió ninguna infracción, o si revisamos y vemos que no hubo orden de arresto, entonces quizás las personas que normalmente no son elegibles para una fianza bajo las reglas nuevas que estamos viendo en las cortes, sí son elegibles porque no fue una detención legal. Entonces, el primer paso es llamar a nosotros. Podemos investigar qué tipo de defensa tiene, cómo fue el arresto. Y es difícil porque yo no sé exactamente qué pasó en esa circunstancia, pero yo sé que obviamente si van a enfocar ahorita en Milwaukee, que tenemos que estar listos con todas las evidencias para que podamos convencer a un juez que merece una fianza o directamente con ICE cuando hacen la parada. Porque en otros estados he visto que siempre empiezan campañas para detener a más personas y después de un rato ve que no tienen espacio en la cárcel. Y es ridículo que esa es la manera que empezamos a ver que quieren dar grietes o liberar a personas, pero necesitan usar su discreción y ve, si esta persona no tiene antecedentes, ¿por qué vamos a detener a esta persona? Simplemente podemos pasar la citación para la corte y seguimos con la defensa ante un juez. Pero para todos, siempre he dicho que queremos tener un folder, algo guardado que tiene evidencia de su presencia continua en este país, los impuestos que ha pagado, por lo menos 10 años de presencia, y actas civiles, por ejemplo, acta de nacimiento, acta de matrimonio, evidencia que tiene hijos ciudadanos, evidencia de qué tipo de persona es, su carácter, una carta de su trabajo, para que en el peor caso podemos presentar defensa y yo puedo acelerar su caso para que no esté detenido mucho tiempo. Podemos decir, señor juez, sé que es la audiencia preliminar, pero estamos listos con la defensa. Queremos tener la audiencia final el día que tiene disponible, en vez de estar detenido por meses construyendo su caso después de ser detenido. Pero estamos aquí por esta razón, para defender a personas en estas circunstancias. Y yo sé que es difícil, yo sé que nadie quiere pasar ni un día en la cárcel, pero hemos logrado en obtener la residencia en estas circunstancias y hay muchas personas que son elegibles para la residencia ante la corte que no son elegibles fuera de la corte. Entonces, no voy a sugerir que tiene contacto con ICE, pero quiero que sepa que hay una posibilidad de ganar su residencia y que algo bueno puede pasar si tenemos que pasar por esto. Entonces, no quiero que ustedes estén solicitando problemas con ellos, pero sí quiero que ustedes sepan que son elegibles para beneficios, para tener su corte y para recibir su residencia en algunos casos.
1: Muy bien, síguenos marcando en cabina el teléfono 414-326-9727. Si usted el día de hoy fue un familiar, fue detenido por parte de agentes de migración aquí en el área de Milwaukee, haga su llamada telefónica, manténgase informado también y sobre todo protéjase a través de los servicios de un abogado real que lo pueda representar en ese tipo de circunstancias. Sí, hay algunas publicaciones en redes sociales donde están manifestando también la presencia, incluso más temprano 9:30 por la Oklahoma y Howard, por esa zona específicamente el día de hoy, y lamentablemente se confirmó con una llamada telefónica de un potenciales dos personas detenidas por ICE el día de hoy, que no llevaban una orden específica para detenerlos. Pero abogada, también ahora es muy importante que la gente entienda que si eres residente legal, tampoco te sientas seguro de todo, porque si has tenido un caso criminal en el pasado y están viajando, en el momento de reingresar podrían incluso removerle la residencia, quitarles esa oportunidad de ingresar. ¿Nos explica un poquito más sobre eso, abogada?
0: Sí, pues es verdad, siempre ha sido que si uno tiene una ofensa que lo hace inadmisible al país, que quizás cometer la ofensa puede seguir renovando su residencia por años dentro de los Estados Unidos. Pero el momento que salga es cuando va a caer el castigo, que la persona no puede reentrar. Porque cuando hacemos la renovación con el formulario I-90, no están pidiendo récord criminales, no están pidiendo los reportes de policía. No piden esa información, solamente es un pago de presentación al gobierno y la tarjeta vencida, y nos mandan la tarjeta nueva. Pero cuando la persona salga, ese es el momento que van a investigar cuando la persona reentra si tiene antecedentes. Y aún fue capaz de renovar casi 3 veces en los últimos 30 años. Puede ser que no es elegible reentrar a los Estados Unidos porque es una ofensa que lo hace inadmisible a los Estados Unidos. Pero he oído que están poniendo mucha presión, están diciendo a las personas que deben firmar voluntariamente que no quieren ser residentes, que quieren renunciar su residencia. Pero uno no tiene que firmar ese documento. Tiene el derecho de ver un juez, porque hay un proceso de quitarle la residencia. Un juez puede determinar si es un crimen que lo hace inadmisible. Un juez puede determinar si usted tiene familiares aquí que pueden sufrir un daño en su ausencia. Es igual como la defensa de cancelación de deportación que hacemos para personas que no son residentes. Hay un tipo de cancelación de deportación para residentes permanentes también, que un juez puede tomar la decisión si, pues, ok, entendemos, esta persona es residente, cometió esa ofensa. Normalmente es una ofensa que lo hace inadmisible al país, pero tiene su hija aquí que tiene 10 años, que tiene problemas con ansiedad, depresión, que depende totalmente económicamente en esta persona, o que usted es el único padre que está aquí, o cualquier otra razón para establecer que no puede quitarle la residencia, aún tiene esa ofensa. Y hemos ganado estos casos también. Tuvimos un señor hace años atrás que él tuvo problemas con drogas, y normalmente un caso de vender drogas es fatal. Es casi imposible convencer a un juez que la persona es elegible a quedarse aquí en los Estados Unidos o mantener su residencia. Pero en este caso fuimos capaces de presentar suficiente evidencia del daño que podía sufrir su familia, y la jueza aprobó cancelación de deportación para un residente permanente. Y decidió que no iba a quitarle la residencia por el daño que podía sufrir su familia. Entonces, no debe firmar voluntariamente y no debe renunciar a su residencia sin hablar con un abogado.
1: Bien, abogada, gracias. Vamos con una llamada telefónica que nos estaban contactando ahorita desde la ciudad de Kenosha. Saludos a la gente de Kenosha. Nos habla el señor Juan. Vamos a ponerle el señor Juan. Dice, abogada, yo le quiero contactar. Sé que anda bastante ocupada en lo que me han reportado sus secretarias, pero también tengo un caso que me está preocupando. Yo tuve un choque. Lamentablemente, pues no tengo estatus migratorio y no tengo licencia válida. Entonces, ahora el caso lo están considerando criminal. ¿Debo de preocuparme? Ya tengo fecha de corte. ¿Puedo ir solo para resolver este problema o la recomendación es de que vaya con un abogado? En este caso, con usted.
0: ¿Y ya es cliente mía?
1: Ha tratado de comunicarse, pero como usted ha estado bastante ocupada, le han dado citas para 20 días. Entonces, ya apunté esa información del señor. Es la segunda llamada del día de hoy y le dije, bueno, ahorita que dé una respuesta a la abogada, pero sí le interesa mucho que usted lo atienda, por favor.
0: Ok, y siempre vamos a salvar espacios para emergencias, pero yo veo que sí es buena idea que lleve a abogado porque me suena que está acusando de un hit and run, porque si es criminal... Pasó algo, no es solamente una infracción de tránsito, porque manejando sin licencia segunda vez puede ser la razón que uno tiene corte, porque la segunda vez es criminal, chocar y huir es muy común en un accidente y eso también es criminal, pero siempre es buena idea tener representante en la corte criminal porque uno puede perder su libertad. 30 días es la pena máxima por manejar sin licencia segunda vez y normalmente no vemos cárcel. Normalmente podemos resolver con multa, pero si usted causó el choque, es otra cosa porque quizás la fiscal va a decir que no vamos a ofrecer multa en este caso porque usted causó daño al otro carro o hubo lesiones o hubo daño a la propiedad de una persona aún fue estacionado. Entonces, por favor, deja saber a las secretarias o podemos llamar el lunes para ver si tenemos más antes una consulta. Pero sí es importante llevar abogado y queremos resolver de una manera que no se va a afectar tanto por razones de inmigración. Porque caso de manejar sin licencia, la fiscal siempre va a hacer argumentos que mira, esta persona no quiere obedecer leyes, está manejando sin licencia, pero no es tan fatal que una persona que está manejando sin licencia, que nunca causó choque, que tiene una razón, que necesita ir a su trabajo o manejar de emergencia, que una persona que causó choque y no tiene licencia. Entonces queremos resolver si sea posible con un solo caso o con declararse culpable a solamente una ofensa, pero no sé exactamente qué es lo que están acusando sin ver el reporte y la citación. Pero sí, hay muchas personas que no saben que tienen corte criminal porque en algunos casos, digamos que estamos en Kenosha y están dando un ticket por la velocidad en Pleasant Prairie con la corte municipal y otro ticket por no tener seguridad en Pleasant Prairie. Pero el tercer ticket es criminal y es con la corte circuito en Kenosha por no tener licencia segunda vez. So, dos tickets uno puede pagar porque son civil si no quiere presentar evidencia que es inocente. El otro ticket aún dice la cantidad. Es el juez que determina la sentencia, entonces no van a permitir que usted pague el ticket criminal porque dice en ese ticket que su presencia es mandatoria en la corte el día de la fecha de su corte, entonces tiene que presentarse a fuerzas y siempre es buena idea tener representante porque van a leer las alegaciones en su contra. Y hay un cuestionario que uno tiene que contestar que entiende que tiene un derecho de ir a juicio. Quizás hay una razón para tener juicio, quizás no queremos declararse culpable en un hit and run porque no es culpable del choque y puede tener consecuencias bien graves con su seguridad. Porque recuerda que aún es un ticket civil. Después de pagar ese ticket, uno está declarando culpable. No, yo sé que a veces uno piensa, mejor pagar $150, no es mucho. No quiero tener problemas con la corte, no quiero presentarme. Pero después de pagar ese ticket, usted ya se ha declarado que es culpable, ¿me entiende? Y si usted causó daño a la propiedad o si usted piensa que el otro partido es responsable, ¿por qué va a pagar? Porque hacer este pago está aceptando que es culpable. Y muchas personas no saben esto. Están pensando, okay, pues sí, es verdad, no tenía licencia, es verdad, no tenía aseguranza. Pero si usted no fue la parte responsable, ¿por qué está pagando la infracción de causar el choque? Eso pueden usar en su contra en un caso civil. Si la compañía de aseguranza está demandando por $30,000 por haber causado el choque, van a usar ese ticket y decir que, mira, esta persona ya dijo que era responsable. ¿Cómo va a defenderse si usted pagó el ticket y aceptó que era culpable? Por favor, llámanos si uno fue víctima de lesiones en ese choque. Tenemos a alguien que podemos recomendar, pero siempre es importante proteger sus derechos y no declararse culpable a una ofensa que puede resultar en más cargos civiles.
1: Así es, pero si usted tiene una mala experiencia o sabe que muchas personas reaccionan al último, piensan incluso a veces que tienen una fecha de corte o tienen un proceso, las fechas de corte se necesitan preparar, no es algo que se haga de último minuto, excepto las de tráfico, bueno, se necesita también algo de tiempo de preparación, pero si usted tiene citas de migración o una corte para un caso criminal, se necesita tiempo para obtener una buena defensa, por lo menos es de, no sé, 2 meses, pienso yo, no sé, más, puede ser, la abogada es la experta, pero hagan las cosas con tiempo, no esperen el último minuto. 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Para la gente que nos está escuchando, recuerde que la abogada Claire London lleva todos los casos de inmigración, asilo político, defensa a la deportación, casos de visa U, visas VAWA, parole en place. Hay recursos, peticiones familiares, ajuste de estatus. También si usted tiene un caso familiar, necesita que se divorcie de su pareja antigua, porque ahora ya desea contraer nupcias con un ciudadano o un residente legal, pues puede hacerlo también. 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Casos criminales en el pasado que sean unas marcas, unas manchas feas en su récord y usted es un residente legal, todavía no se ha naturalizado como ciudadano, puede tener el riesgo de que si viaja y el agente de inmigración en ese momento que lo reciba o los de Border Patrol no le parece su antecedente, pues puede ser que ya no lo dejen entrar y le quiten la residencia en ese momento, así rapidito, de facilito, y usted no ha hecho nada para quitar esa mancha en su pasado. 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La abogada Claire London está trabajando todos los días, de lunes a domingo, y más allá de lo necesario, siempre aquí, incluso viniendo a hacer su programa para atenderlos, o si no, está yéndose a conferencias nacionales, porque hay que mencionarles de nuevo, la abogada Claire London ha sido reconocida por su alta capacidad y sobre todo también por un manejo extraordinario en los casos de asilo político, donde ha ayudado a muchas familias a comprobar que efectivamente merecen el asilo político, y no se diga los demás casos de ajuste de estatus, residencia legal por visa U, visa VAWA, parole in place. Abogada, ¿alguna recomendación que le quiera hacer a la gente estas semanas, estos días que vamos a ver actividad y presencia de ICE en esta zona?
0: Pues sí, mira, quiero que todos sepan que siempre reservamos los viernes para un día de trabajo, porque yo no soy alguien que va a llevar casos y no hacer el trabajo. Entonces, si hay emergencias, tiene que insistir con la secretaria cuál es la emergencia y podemos tomar ese tiempo, porque reservamos para emergencias y para un día libre para hacer el trabajo, preparar documentos, revisar casos, para que yo pueda ser manager y ver qué están haciendo mis empleados y todo. Entonces, siempre voy a tomar el tiempo si tenemos emergencia para hablar de las opciones que uno tiene. Porque en varios casos, por ejemplo, un señor llamó el día miércoles sobre su hermano que está detenido ahorita. Y estaba explicando que él tuvo dos cargos de cocaína. Y en estos casos es casi imposible presentar una defensa. Y él sí tiene hijos ciudadanos, pero no viven con él. Y la madre tiene la custodia entera. Entonces, si yo no veo que tenemos defensa, voy a ser honesta y voy a decir que, mira, no quiero cobrarle un servicio sabiendo que no vamos a ganar cancelación. Porque qué tipo de daño va a sufrir los niños si él no está pagando manutención, los hijos no viven con él, etcétera, etcétera. Pero si usted tiene un caso, vamos a prepararlo bien para que podamos salir de

0: tías que tengo y he estado esperando desde enero para una cita en agosto. No somos como esto. Si tiene que esperar 2, 3 semanas para iniciar un proceso que no es emergencia, creo que es razonable. Pero si es emergencia, vamos a tomar la llamada. Siempre buscamos la manera de ayudar. Yo veo que puede ser que pasamos por un tiempo difícil, pero siempre logramos en obtener beneficios y siempre hay la manera de presentar defensa. 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Y para que todos sepan, usamos una aplicación que no es un landline, que no es una línea que tenemos en la oficina. Es una aplicación que yo puedo recibir llamadas fuera de la oficina en este número. Y es muy lo usamos porque podemos mantener privacidad. Uno tiene el derecho de privacidad con su abogado, no deben escuchar nada, pero tenemos esa extra cosa que hacemos para proteger a los clientes. Entonces, llámenos sin preocuparse a este número, porque es una aplicación que usamos para comunicarnos fuera de la oficina también.
1: Qué bueno, para tener una conversación privada, pero sí, para toda la gente, yo le voy a decir una cosa. El miedo siempre, obviamente, ocasiona que la gente se congele, se paralice y no haga nada. Y generalmente es una buena estrategia de control de las personas, de las comunidades, de las familias. El miedo hace que uno se quede preocupado y dando, pues ahora sí que, vueltas en un mismo sitio. Lo más importante es ser proactivo, pensar positivamente y buscar, digamos, el refugio a través de la información y a través de alguien que pueda dar la cara por ti. En este caso, le recomendamos, como ya se habló, las firmas legales de la abogada Lozano, Meneses, otra creo que se llama Zielinski o algo así, son de las que están ya monitoreadas a nivel nacional, de que todos los clientes de ellas tengan mucho cuidado porque hay problemas. El mismo departamento de USCIS ha mandado un comunicado, si ustedes entran a su página oficial, ahí está indicando claramente las firmas legales donde están encontrando fraude, y obviamente significa que si ahí te atendiste tú, tienes problemas. Definitivamente necesitas buscar asesoría legal inmediata y nueva dirección para recibir notificaciones, porque la que existe ya no va a funcionar. Entonces, la abogada Claire London es una abogada local conocida desde hace mucho tiempo. Inició con la firma legal de Cabranes. Ella logró pues crecer mucho y sobre todo tener esta buena calidad de servicio con, acompañado también con el profesionalismo y dando resultados altísimos de muy que son comprobables. Visite su página de Facebook y va a encontrar casos de asilo político que los decimos el 97% de los casos se pierden, se quedan ahí en el trámite y no se consiguen. La abogada tiene esa gran habilidad de encontrar el punto exacto de cómo lograr que sean posibles. Entonces, asesórense con la abogada Claire London, está lista para servirles y como siempre, pues ella con su espíritu cristiano, siempre ella tiene una fe muy tremenda y eso es algo que nos inspira a nosotros. Hace trabajo comunitario en otros países, ha viajado usted, abogada, a Colombia, a México, hace constantemente sus viajes en ese sentido, es una persona que hay que aplaudir, hay que reconocer y hay que sobre todo considerar que sea la profesional que lleve nuestros casos de inmigración, casos familiares, casos criminales. Así es que aférrese a su fe, amigo Radio Escucha, y búsquela a ella. Pero recuerde, no solamente usted la quiere, hay muchos que la quieren, hay familias que la necesitan. Entonces, hágalo con anticipación si tiene casos y entienda que también va a haber prioridades, urgencias, como dice la abogada, como hoy se han recibido 2 casos de urgencia en donde la abogada pues siempre estará dispuesta a ayudarles, ¿verdad?
0: Sí, por favor, es mi placer hacer este tipo de trabajo. Queremos ayudar a todos, pero por favor no llame el día antes de su corte.
1: Así es, y si tiene dudas, llámenos aquí a la radio. Con mucho gusto vamos a contactarlo con la abogada Claire London. Constantemente cuando alguien nos llama y dice, yo quiero hablar con la abogada Claire, yo le mando un correo electrónico a la abogada Claire. Puedo mandarle también otro tipo de mensajes para que ella con mucho gusto, si tiene una emergencia, pueda atenderlos en todo lo posible. Así es que gracias, abogada.
0: Gracias a todos ustedes. Nos vemos el sábado que entra.
1: Así es, nos vemos el próximo sábado. Recuerda, la abogada Claire London regresa aquí a través de la señal de La Grande. Y mientras tanto, todas las semanas se escuchan sus comerciales también corriendo con nosotros. Y mientras tanto, súbale a la radio.
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9: Familia, los huesos son más que movimiento. Los huesos nos dan vida al momento que los cuidamos, y esto debemos de hacer con estos tips. Asegúrense, por favor, de evitar los refrescos. Muchas veces los refrescos hacen que nuestros huesos se vuelvan mucho más débiles y podamos tener osteoporosis. El ejercicio, y sobre todo el ejercicio con resistencia y de pesas, pueden ayudar mucho más a nuestros huesos para que entiendan que tienen que estar duros. Es clave para eso, familia. Si no usamos y no nos movemos con esos huesitos se vuelven mucho más blandos. Entonces, tengan mucha precaución, tengan mucho movimiento y, sobre todo, tenemos problemas de hormonas o estamos ya en una edad avanzada, platique con su médico para ver cómo están sus huesos y si necesita algún tipo de suplemento como la vitamina D o el calcio para que esos huesitos sigan funcionando como deben de funcionar.
10: Un mensaje de esta emisora y de la red hispana.com. Bien, más resultado de la jornada de la fiesta de el fútbol Alemania. En el último minuto le gana 2-1 a Costa de Marfil, que vendió cara a la derrota en un duelo donde ambos necesitaban sumar y han demostrado que están para cosas grandes.
11: Y por la noche, Ecuador se mide a Curazao, buscando mantenerse con vida y cerrar el día con una victoria importante. Un gran partido con mucho en juego, donde cualquier error puede costar caro.
10: Así que pendientes aquí en la sintonía, porque la jornada de hoy promete emociones hasta el último minuto y lo tenemos todo.
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2: ¿Qué tal? Muy buenas tardes, te saludo a tu amigo Jason Boy, el Scooby-Doo, en este sabadazo musical, acompañándote con gusto hasta las 5 de la tarde, tiempo del centro, para todo el mundo, transmitiendo desde los estudios del Buffet de Arellano en Philbus SC. No hay gigante que ellos no hayan retado con su astucia legal y su determinación de obtener justicia para el trabajador, así como para las víctimas de injurias. 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Arrancamos con la música de Mario Lora y Más Fuerte, aquí en La Grande 104.7, la más mexicana.

La música de Gerardo Ortiz con el tema Palmas al Azar. Lo escuchas en este sabadazo musical a través de la grande 104.7, la más mexicana, con tu compa Jaycee Boy, el Scooby-Doo. ¿Y qué te parece algo de los Tucanes de Tijuana y Malfio? Esto que se llama Ata.

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feliz sábado para todos los que están en sintonía de la grande, la más mexicana. Oye, pues el día de hoy aquí estamos contigo, acompañándote en la casa, en el trabajo, en el auto, en las compras, en la comida, donde quiera que te encuentres. 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
2: El show, chavales y chavalas, feliz tarde de sabadazo musical. Continuamos transmitiendo desde los estudios del Buffet de Arellano en Filmus SC. Quienes, bueno, pues han estado al frente y están siempre a la vanguardia representando al pueblo inmigrante contra la deportación, el asilo político.

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Hoy es sábado 27 de junio del año 2026. 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
7: El día de hoy se define todo. El duelo que roba los reflectores es Colombia contra Portugal, con el liderato del grupo en juego.
8: Además, Croacia enfrenta a Ghana en un partido de vida o muerte. Inglaterra busca asegurar su clasificación frente a los canaleros. Más tarde, Argentina cierra la fase de grupos ante Jordania. Se vienen 90 minutos de máxima intensidad antes de arrancar los 16avos.
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1: Es el último día de la fase de grupos en el torneo de selecciones más prestigioso de la historia, y esto es lo que deberá seguir en el desenlace de los últimos tres grupos. Comenzando la acción, el grupo L abre sus puertas en punto de las 5 de la tarde, tiempo del este. Como una de las favoritas, Inglaterra busca cerrar la fase de grupos con una victoria ante Panamá, que terminaría por darle liderato del sector siempre y cuando Ghana no se lleve la victoria por una amplia diferencia de goles. Precisamente en el partido de la selección africana, ganeses y croatas se verán las caras en el estadio de Filadelfia. Los balcánicos deben triunfar para mantenerse en la pelea por los primeros dos puestos, mientras que un empate aseguraría al menos el segundo escalón para Ghana. Continuamos con la segunda tanda de partidos a disputarse a las 7:30 de la noche, tiempo este. En uno de los mejores juegos de la fase, Portugal y Colombia se disputan el liderato del sector K en la cancha de Miami. Al cuadro cafetero le sirve el empate para mantenerse en la primera posición de grupo, por lo cual Cristiano Ronaldo y compañía salen con la obligación de ganar. En el otro partido de este sector, la República Democrática del Congo y Uzbekistán chocan en Atlanta. De estos dos equipos, son los africanos quienes todavía tienen oportunidades de clasificar como una de las mejores terceras, siempre y cuando se lleven los tres puntos.
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La serenata más grande del mundo fue un magno concierto gratuito celebrado el 25 de junio ahí en Guadalajara, Jalisco, encabezado por Alejandro Fernández. El evento reunió la cifra récord de 270 mil personas en la Minerva. ¡Pum! ¡Qué bárbaro! Rompió el récord que había puesto Maná apenas una semana.

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2: Muchachos, ¿cómo estamos? ¿Cómo vamos? ¿Cómo andamos? Feliz sabadazo musical. Aquí te acompaña Jaycee Boy, el Scooby-Doo, acompañándote una horita más hasta las 5 de la tarde, tiempo del centro. 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

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Vámonos con la música que estabas esperando. En este sabadazo musical llega Carlos Rivera, que derrite a más que una. ¡Vámonos! Un puño de tierra, aquí en La Grande, la más mexicana.

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Más fuerte el tema de Mario Lora a través de la grande 104.7, la más mexicana. Oye, pues fíjate que Ecuador podría enfrentar a la selección mexicana el próximo martes si las cosas no cambian en la próxima etapa de esta jornada mundialista. ¿Tú qué opinas? ¿Buen rival?

En el tema Osadía, a cargo de Ben Muñoz junto a Cristian Castro, aquí en la grande 104.7, la más mexicana. Bueno, pues ahí saludamos a quienes están el día de hoy de manteles largos celebrando su aniversario, don Alfonso y doña Julieta Hernández, quienes están cumpliendo hoy 45 años de feliz matrimonio.

0: ¿Qué jornada nos dejó el Mundial? Francia mandó un mensaje de autoridad al golear 4-1 a Noruega con una actuación espectacular de Dembélé.
1: Senegal también hizo lo suyo con un contundente 5-0 sobre Irak. España venció 1-0 a Uruguay y lo dejó fuera. Mientras Cabo Verde hizo historia al avanzar tras empatar con Arabia Saudita, Bélgica cerró la noche con goleada 5-1 sobre Nueva Zelanda. La fase de grupos está que arde.
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104.7 FM, La Grande, sabadito, sabrosón. Donde quiera que estés, donde quiera que te encuentres, el pariente acá, un servidor, te saluda con todo el gusto del mundo, con la mejor energía de sábado, ¿eh? 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

0: jornada nos dejó el Mundial. Francia mandó un mensaje a la autoridad al golear 4-1 a Noruega con una actuación espectacular de Dembélé.
1: Senegal también hizo lo suyo con un contundente 5-0 sobre Irak. España venció 1-0 a Uruguay y lo dejó fuera. Mientras Cabo Verde hizo historia al avanzar tras empatar con Arabia Saudita. Bélgica cerró la noche con goleada 5-1 sobre Nueva Zelanda. La fase de grupos está que arde.
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Fierro plebada. Ahí estamos en el 104.7 FM La Grande, iniciando una horita más. ¡Que se siente el ánimo! ¡Ea! Estamos el sabadito, así es. Oye, saludos a la plebada que nos sigue en Roy Menea Digital a través de nuestra aplicación, la radio de Milwaukee. Muchas, muchas gracias. La radio de Milwaukee.com. También ahí nomás le das clic al logo de la 104.7 FM La Grande y de volada, ¿eh? Ya sabes, cajoncito grande también de manera convencional ahí en tu radio, ¿eh? 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Ahí estamos, 104.7 FM, La Grande, súbele macizo el sabadito.

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4: El día de hoy se define todo. El duelo que roba los reflectores es Colombia contra Portugal, con el liderato del grupo en juego.
5: Además, Croacia enfrenta a Ghana en un partido de vida o muerte. Inglaterra busca asegurar su clasificación frente a los canaleros. Más tarde, Argentina cierra la fase de grupos ante Jordania. Se vienen 90 minutos de máxima intensidad antes de arrancar los 16avos.
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Oye, ¿cómo va esta fiesta futbolera? ¿Cómo la estás viendo? Oye, viene el Juego de México, andamos con todos los poderes, andamos imparables. ¿Qué onda? ¿Cómo va tu selección? A través de nuestro mensaje de voz, ahí a través de nuestra aplicación, la Radio Milwaukee, platícame cómo anda la cosa con el pachangón futbolero.

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